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0: si no fuera por tu gracia y por tu amor. Gracias, Señor.
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0: Estaba recordando de tantas cosas que tienen que ver justamente con todo lo que estamos viviendo en este tiempo. Creo que vale la pena que aprendamos a disfrutar no solamente de la comunión, sino la relación. Si me bajas un poquito aquí, los de acá adelante, por favor, gracias. Y sabe que al conocernos más, nos sentimos más responsables. Cuando no nos conocemos, la relación es superficial. Es como que, bueno, trato de ayudar, trato de hacer algo. Pero cuando entiendo que realmente la persona que la cual convive conmigo en esta área espiritual es mi hermano, es mi hermana en Cristo, la responsabilidad crece. Y comienzo a darme cuenta que no solamente soy responsable del otro, porque el Señor lo dice, tú eres guarda de tu hermano, lo dice la palabra del Señor. Y creo que eso me lleva también a ser responsable en todo lo que hago, en todo lo que digo y en toda la forma en que me relaciono con la gente. Y tiene que ver también con la predicación. ¿Qué es lo que le predico a la gente? ¿De qué le hablo? Cuando le hablo de Cristo, ¿le hablo de mí o le hablo de Jesús? ¿O le hablo de la forma en que Dios quiere que se lleve adelante el desarrollo de su vida para bendición de ellos, pero para gloria del nombre de nuestro Dios? Porque la responsabilidad también entera es de nuestro Dios. ¿Cuántos dicen amén a esto? Y yo creo que estos tiempos son tiempos muy complicados. ¿Sabe por qué? Por la oferta y la demanda. La demanda justamente tiene que ver con la gente que necesita cosas, que necesita algo, que necesita educarse, formarse, necesita casarse, necesita relacionarse, necesita comida, necesita todo lo que un ser humano puede llevar adelante. El tema es, ¿qué les vamos a dar? ¿Qué nos da, por ejemplo, los que gobiernan? ¿Qué nos dan las personas que tienen negocios, empresas o algo por el estilo? ¿Qué nos da Dios? Y escuche esto, por favor. Busque en su Biblia Filipenses capítulo 3, versículo 13. Tiempo de oportunidades. Y tal vez usted pueda ver aquí conmigo lo que yo quiero expresar a través de la palabra del Señor, y creo que nos va a ayudar con toda seguridad a entenderlo. Dice el apóstol Pablo, está en una cárcel, está pasando un momento complicado, y él dice, hermanos, yo mismo no pretendo haberlo ya alcanzado, pero una cosa hago, olvidando ciertamente lo que queda atrás y extendiéndome a lo que está adelante. Cierre sus ojos un minuto más. Padre mío, en el nombre de Jesús, Señor, te damos tantas gracias porque en esta mañana apartamos este tiempo para escuchar tu voz. Señor, necesitamos que tú nos hables, que tu prevención, Señor, esté por sobre todas las cosas, Señor, lista y preparada, Señor, a través de la relación que tú tienes para con nosotros de padre a hijo, Señor, y nos enseñes de qué manera poder desarrollarnos en este tiempo, Señor, no retroceder ni tampoco estancarnos, sino seguir avanzando conforme al propósito que tú tienes para nuestra vida. Atamos, amarramos todo espíritu y todo poder del infierno que quiera quitar la autoridad de esta palabra. Y en el nombre de Cristo, Señor, desata tu poder, tu gracia y tu bendición sobre tu pueblo. En el maravilloso nombre de Cristo y para gloria de tu nombre, te damos gracias porque creemos, Señor, que tú lo haces ahora. En el nombre de Jesús. Amén, amén y amén. Y a su nombre. La crisis que vivimos hoy en Argentina es y será un verdadero desafío para todos, incluido la iglesia. Muchas veces cuando somos parte del pueblo del Señor creemos que estamos exentos de todo. No, vivimos en el mismo lugar, vamos a comer a los mismos lugares, compramos la misma ropa, vamos a los mismos supermercados a comprar comida. Nuestras relaciones son normales. El punto es, ¿desde qué perspectiva vamos a enfrentar el desafío de lo que viene por delante? Y yo pensé, yo no soy profeta, no creo ser profeta, pero desde una perspectiva simplemente razonable y bien ubicada, entiendo que todos los cambios que han habido a través del tiempo, de la historia, y lo que uno mismo ha vivido a través de sus años, cada vez que hay un cambio de gobierno, hay problemas. Y hay situaciones dolorosas, y hay situaciones desbordantes, a las cuales realmente tenemos que someternos porque no somos parte de todo, pero no somos el todo. Por lo tanto, necesitamos saber de qué manera manejarlo. Y muchas veces uno dice, bueno, me refugio en algún lugar. Bueno, hagámoslo. ¿Desde qué perspectiva lo vamos a ver? Y esta es la idea. Ahora, ¿lo vemos desde lo humano o lo vamos a llevar adelante a través de lo espiritual? ¿Vamos a asumir la responsabilidad de creerle a Dios o vamos a tomar solamente lo que viene por delante? Nadie, mire, la fe es tan bonita porque nunca va a negar la realidad, pero no se va a acomodar a ella. Porque la fe dice, todo es posible para el que cree. Por lo tanto, puede ser cambiado. Esta situación humana puede ser transformada por el poder de nuestro Dios. Le abro mi corazón. Creo que firmemente que si nos tomamos de la mano de nuestro Dios por medio de su palabra, con toda seguridad, vamos a salir adelante. No vamos a fracasar. Vamos a ser fortalecidos y aún vamos a obtener ganancia en este tiempo. ¿Cuántos dicen amén a eso? No debemos olvidar que la iglesia de Jesucristo camina un paso adelante de todas las circunstancias. Si fuéramos igual y no tuviéramos la revelación de la palabra, seríamos exactamente igual. Bueno, lo que venga, me agacho, si viene una piedra, hago lo que tengo que hacer para poder simplemente evadir o evitar las situaciones. No, no es así. La palabra del Señor nos señala de qué manera movernos en tiempos de crisis, en todos los tiempos. Los tiempos buenos, cuidado con olvidarnos del Señor. En tiempos mejores, donde crezco y todo lo demás, tengo la tendencia, bueno, allí a quedarme demasiado quieto y de pronto como aburguesarme un poquito y de pronto ya me olvido de Dios. Bueno, qué grande que soy. Cuidado. Entonces, en todos los estados de vida, tenemos al Señor por delante por medio de su palabra para iluminarnos, para enseñarnos de qué manera movernos en todos los tiempos. ¿Cuántos dicen amén? Y eso es bueno. Ahora, el más claro ejemplo es aquí el apóstol Pablo. El apóstol Pablo está en una crisis y está en una crisis enorme, porque lo dice su palabra: hermanos míos, yo mismo no pretendo haberlo ya alcanzado, pero una cosa hago, olvidando ciertamente lo que queda atrás. No estoy ligado al pasado, no estoy sujeto por el pasado, sino desde el presente me quiero extender a lo nuevo que viene. No sé lo que viene, dice la palabra del Señor por allí. Los historiadores dicen que poco tiempo después se le sacó de la cárcel y se le cortó la cabeza. Pero el hombre estaba determinado a decir, sea lo que sea, yo estoy mirando hacia adelante, no estoy mirando ni para el costado, no dependo de ustedes, no dependo de nadie, dependo de Dios, pero Dios lo va a usar a ustedes para que incluso ustedes me ayuden. Pero no estoy esperando eso, simplemente estoy lleno de gozo y de alegría porque estoy cumpliendo el propósito de Dios para mi vida. ¿Cuántos dicen amén a eso? Y eso es tan bueno porque él no estaba atado a las circunstancias. Y no debemos atarnos a ella. Los tiempos buenos, los tiempos malos, los tiempos difíciles, los tiempos complicados. Si me quedo ahí, listo. Voy a estancarme y luego voy a comenzar a retroceder. ¿Sabe por qué? Porque sus valores y los principios del apóstol Pablo no estaban en las circunstancias. No estaba afirmado simplemente en lo que estaba alrededor de él o lo que él mismo podía generar. Si estoy bien, cuando tengo mucho estoy bien, cuando tengo lo mediano también estoy bien, y cuando no tengo nada también estoy bien, porque no me mueve, no me moviliza lo externo, me moviliza lo interno. ¿Cuántos dicen amén a eso? Y eso es bueno y eso vale para todos nosotros, y creo que nosotros debemos entenderlo. Ahora, mientras nosotros vivimos en tiempos diferentes, la iglesia debe considerar algunas cosas que son importantes. Primero, tengo una frase que la encontré por allí por internet, creo que alguna vez la puse, pero es muy buena. Tiene que ver con una persona que se prepara y es un hombre de negocios, pero tiene una frase muy, muy buena para nosotros. Una frase para recordar: el futuro, ¿a quién le pertenece? Le pertenece a aquellos que miran las posibilidades antes de que sean obvias y las aprovechan. Está hablando de un hombre de negocio y está diciendo, esto no ven, dice, esto, están todos acá, todos se mueren y yo veo otra cosa. Yo veo que para allá hay posibilidades, que me puedo mover. Vio cuando de pronto uno tiene una situación que no esperaba, muchos se paralizan, otros reaccionan rápidamente y reaccionan para bien porque dicen, se puede salir de acá. No sé si ha visto alguna de esas películas normales que de pronto, no sé, o se cae un avión o algo por el estilo y le quedan un montón de gente, y otro dice, bueno, acá sonamos, nos preparamos para morir. Y otro dice, no, vamos a buscar a ver de qué manera, vamos a buscar a salir comida, a ver comida o lo que sea. Trata de escapar del encierro. Nosotros no podemos quedarnos allí. No podemos quedarnos estancados de ninguna manera. Por lo tanto, el futuro le pertenece a aquellos que miran las posibilidades antes de que sean obvias y las aprovechan. Quiero que todos nos hagamos esta pregunta. ¿Cuántas oportunidades hemos desaprovechado en este último tiempo? La respuesta con seguridad, si somos sinceros, alguno dirá, la verdad, nunca vi una oportunidad. Otro dirá, he perdido varias porque no me atreví. Otro dirá, la verdad, tuve miedo y dije, más sí, mejor me quedo. El tema es que las crisis siempre permiten que reaccionemos para bien o para mal. Las oportunidades serán dadas para nosotros, porque mientras más crisis hay, más se cierra el pueblo, más se cierra la gente. En Cristo nosotros vamos directo a la eternidad, pero mientras estamos aquí debemos generar justamente la posibilidad de que otros puedan conocer al Señor, y eso lo vamos a ver a través de la palabra. ¿Qué es lo que necesitamos hacer? En primer lugar, necesitamos la habilidad, escuche esto, la habilidad de descubrir las oportunidades, de descubrir las oportunidades. Y para eso no tenemos que estar encerrados así o mirando simplemente la tierra. Si miramos solamente el problema y estamos cegados por el problema, por la crisis, oh, ¿y ahora qué nos va a pasar? ¿Y ahora qué nos va a suceder? Levante la vista, nuestro corazón debe estar puesto en las cosas celestiales de arriba, y el Señor traerá revelación para que las cosas de abajo sean transformadas. ¿Cuántos dicen amén a eso? Mire esto, el Evangelio de Marcos nos muestra a Jesús en sus momentos más culminantes. El Evangelio de Marcos relata y habla de cosas muy, pero muy fuertes, sobre todo del poder de Dios. Lea todo el Evangelio de Marcos, se va a sorprender. Milagros por todos lados, situaciones increíbles. Se va a quedar, es un realmente un libro como para leer, una etapa de la Biblia muy, pero muy linda. Léalo, por favor. ¿Y sabe qué? Porque el pueblo estaba en ruina, la nación estaba pasando momentos muy complicados. Y dice, yo traigo resultados, yo traigo para ustedes cambios. Y no solamente cambios externos, cambios internos, para que ustedes sean transformados por el poder de Dios. El diablo se había hecho pingües ganancias con la gente, porque no tenían al Señor. Más encima, aquellos que podían traerle algo de libertad y algo de revelación, también habían hecho más y habían hecho crecer. Justamente la forma en que podían acercarse a Dios era imposible hacerlo. Ya la ley estaba para no cumplirla. Pero más encima, los que estaban encargados del culto a Dios estaban cerrados de tal manera que el pueblo no tenía esperanza. En cambio, qué lindo es verlo al Señor obrando de una manera impresionante. Lo primero, lo que necesitamos es descubrir el potencial en la gente. Mi querido hermano y mi querida hermana, mire sus hijos. Mire usted, si es un líder, mire a sus discípulos. No saben hacer nada. Estos chicos, no sé qué les va a pasar el día de mañana cuando sean grandes. Véalos de otra manera. Dios no nos ve así. Dios nos ve como el producto terminado. Y cuando estamos en Él, vamos a ver cosas realmente bellas. Anímelos a sus hijos, anime a su gente. Mire lo que hace el Señor, dice Marcos 1, 16 al 18. Él está llevando adelante su ministerio, andando junto al mar de Galilea. Vio a Simón y a Andrés, su hermano, que echaban la red en el mar porque eran pescadores, y les dijo: venid en pos de mí y haré que seáis pescadores de hombres. Dejando luego sus redes, le siguieron. ¿Qué es lo que vio en esos hombres? Potencial. ¿Qué vemos nosotros en la gente? Este no sabe hacer nada. Iluminémoslo, preparémoslo, trabajemos, formemos a la gente, formemos a las personas. Por eso que este no quiero que sea un lugar simplemente donde voy y me congrego el domingo, recibo una palabra y estoy pancho. No, no, no, queremos prepararlo, queremos ayudarlo, queremos bendecirlo. Este es el tiempo para hacerlo, porque si no, cuando venga el malón y vengan los problemas y vengan las situaciones, no vamos a saber de qué manera reaccionar. Y vamos a tener miles de problemas, cientos de problemas a través de todas las personas que no están preparadas para poder luchar contra ellos. ¿Por qué? Porque no los hemos preparado. Una iglesia preparada que conoce la palabra, el Señor lo que vio en ellos fue potencial y dijo, ellos pueden ser personas realmente que cambien, que sean transformadas. Los voy a volver pescadores de hombres. Él, en 3 años y medio, convirtió a esos hombres en hombres extraordinarios. 3 años y medio. Por ahí nosotros queremos darle, no sé, una formación y en este año ya te recibes de líder. 3 años y medio para el mejor maestro no le alcanzó. Por eso muchas veces pasa mucho tiempo para poder impactar a otros y que sean transformados y cambiados por el poder de Dios. Él está mirando a Pedro y a Andrés como hombres posibles que puedan llegar a destacarse, porque Él está proveyendo la verdad. Y cuando nosotros proveemos la verdad, las cosas son totalmente diferentes. Por esta razón también nosotros debemos estar siempre alertas para darnos cuenta a quienes tenemos a nuestro lado. El día viernes tuve una reunión, y tuve una reunión donde había uno de nuestros pastores también del ministerio. Y yo digo, pensar de dónde ellos vinieron. Ellos fueron formados dentro del ministerio, hoy son pastores. Y son pastores prácticamente reconocidos con sus iglesias, bueno, que crecen, que avanzan. Y digo, qué bueno es invertir la vida en otros. Porque el día de mañana tendremos que partir. Alguien tomará nuestros lugares, pero ya hay gente responsable para hacerlo. ¿Cuántos dicen amén a eso? En segundo lugar, el Señor descubrió la oportunidad de predicar el Evangelio a todo el mundo. Y cualquier oportunidad es buena. Va al cine, seguramente va a encontrar personas allí que hablan o algo por el estilo. A mí me hubiese dado mucha vergüenza, sé, lo que le conté recién, de haber encontrado a esa hermana que de pronto me habla y me dice, usted me bautizó, no haberle predicado, porque todo el mundo escuchó, las tres personas que habían ahí escucharon. Y la dueña de la farmacia también, sí, que usted es pastor, yo ya le había predicado. Y le había predicado a ella, y le había contado, y le hablé de todo, y le dije dónde estaba la iglesia, qué es lo que hacíamos. Me quedé un rato para explicarle a él, a su esposo, y me hubiese dado mucha vergüenza, y le hubiese dicho, cállese la boca, que soy un pastor encubierto. Nos tienen que conocer quiénes somos. No tenemos que avergonzarnos por eso. Escucha aquí. Marcos 6, capítulo 6, versículo 2 y 3. Y llegando el día de reposo, comenzó a enseñar en la sinagoga. Y muchos oyéndole se admiraban y decían, ¿de dónde tiene tantas cosas? ¿Y qué sabiduría es esta que le es dada? Y estos milagros que por sus manos son hechos, ¿no es este el carpintero, hijo de María, hermano de Jacobo, de José, de Judas y de Simón? ¿No está también aquí con nosotros sus hermanas? Y se escandalizaban de él. Mejor que se escandalicen. ¿Este no es el vecino el que era el peleador? Esto no era la mujer violenta que era de allá de la otra cuadra. Cambió. Han sido transformados. Han sido cambiados. Hemos sido transformados por el poder de Dios. Se escandalizaban de él porque decían, ¿este no es el hijo del carpintero? ¿Cómo? Ahora viene a enseñarnos. Se admiraban de lo que él podía enseñar. Que se puedan admirar de lo que somos, de lo que enseñamos y hacia dónde llevamos a la gente. ¿Cuántos dicen amén? El Señor Jesús es la mejor, pero el mejor reflejo de qué manera movernos en un tiempo de crisis. En tercer lugar, descubrir cómo con poco se puede hacer mucho. Mi querido hermano, somos gente espiritual. Ore por las cosas pequeñas. Ore por las cosas que tal vez usted diga, pero pastor, orar por algo tan pequeño. Ore para comer. Ore para agradecerle al Señor y diga al Señor, gracias. Qué rico este desayuno, qué linda esta comida, gracias Señor. Y uno dirá, bueno, pero yo soy pastor, así que ¿para qué voy a orar por los alimentos? El Señor ya sabe. ¿Eh? Y de pronto ya como que ya no necesitamos mucho y ya la humildad se nos está apagando y está naciendo el orgullo en nuestro corazón. Seamos firmes y fuertes, no seamos renuentes a lo que Dios nos pide hacer, agradecidos al Señor. Cada mañana su tiempo para poder decirle al Señor, cuánto te amo, Señor. Muchísimas gracias por todo lo que haces por mí. Por eso descubrir cómo con poco se puede hacer mucho. ¿Sabe por qué? Porque tenemos la posibilidad de orar por milagros. Y por milagros por lo poco. Escucha aquí, Marcos 6, 41 en adelante dice, entonces tomó los 5 panes y los 2 peces y levantando los ojos al cielo los bendijo y partió los panes y dio a sus discípulos para que lo pusiesen delante y repartió los 2 peces entre todos y comieron todos y se saciaron y recogieron de los pedazos 12 canastas llenas de lo que sobró de los peces y los que comieron eran 5,000 hombres. Si usted mira un poquito la historia y busca por ahí algún comentario, va a decir, solamente se contaban en ese tiempo los hombres. Se calcula que habría entre 12,000 personas, más o menos. Esposas, hijos. Y le dio de comer con poco. ¿Por qué quedarnos tan rezagados a orar por un milagro. Señor, no tengo, ¿por qué no me das provisión? ¿Por qué lo poco que tengo, Señor, yo creo que se puede aumentar? Tú puedes sostenerme. Señor, no quiero pasar hambre, pero tal vez con algo pequeño me voy a saciar y voy a estar bien. Porque los milagros siempre existen. Tú eres bueno y tú eres mi Señor y eres nuestro Dios. Y en ti podemos confiar. La habilidad de poder cambiar las cosas. La habilidad de poder entender que con Dios todas las cosas son posibles. Oportunidades que Dios nos da de reflejar su gran amor y su gran bendición sobre cada uno de nosotros. En segundo lugar, lo que vamos a necesitar en este tiempo nuevo, no solamente en estos 3 meses y medio, sino lo que viene por delante. El próximo año será un año difícil. Y alguno dirá, pero pastor, no profetice malas cosas. Es que no es. Los milagros los provee el Señor para su pueblo. Y puede cambiar una nación y puede traer. Pero vamos a pasar un tiempo de examen con toda seguridad. Y lo que necesitamos, en segundo lugar, discernimiento para aprovechar las oportunidades. No las desaproveche. Tengo miedo. Yo de pronto traen algo. En este tiempo se mueve cualquier cosa. De pronto uno dice, pero ¿no será que me va a engañar? ¿No será que no es la oportunidad, que no es posible que suceda esto? Sí. Primero, un ciego, por ejemplo, que logró ver lo que otros no podían ver. ¿Por qué? Porque la gente lo rechazaba. ¿De quién estoy hablando? Del famoso Bartimeo. Tenemos canción y todo lo demás, y cantamos y todo lo demás, y lo sabemos, pero no lo aplicamos a nuestra vida. Usted tiene que ver lo que otros no ven, tiene que oír lo que otros no pueden oír, tiene que hacer lo que otros no hacen. No, no lo hagas. No, no te va a salir. Yo lo voy a hacer, lo voy a intentar. Dios está conmigo, y si Dios está conmigo, ¿quién contra mí? Y aplicar la palabra para su vida y aplicarla de verdad. Lo necesita hacer. Usted conoce la historia. Entonces vinieron a Jericó, y al salir de Jericó, él y sus discípulos, una gran multitud, Bartimeo el ciego, hijo de Timeo, estaba sentado junto al camino, mendigando. No tenía ninguna posibilidad, pero escuchó de Jesús, escuchó del Señor, y oyendo que era Jesús Nazareno, comenzó a dar voces. Lo único que tenía era que podía gritar y podía decir: Jesús, hijo de David, ten misericordia de mí. Y la gente decía: ¿por qué no te callas, hermano? Con toda seguridad, cuando usted haga algo, también le van a decir: de esto no va a funcionar, esto no te va a salir, cállate, andate a tu casa, nene, dale. Y capaz que le hagan algo como eso, tal vez no de manera tan fuerte, pero le van a decir: bueno, si vos lo crees, hacelo. ¿Eh? Y lo van a descalificar. No le cuente cosas a gente que no esté en su nivel. O en su nivel o más arriba. Nunca el de acá abajo, porque el de acá abajo no ve nada, por eso está ahí. Por eso está ahí. Cuéntele a gente que puede estar en un paro más arriba y búsquelo. ¿Qué pasó? El Señor lo oyó. Y el Señor obró un milagro. Aproveche las oportunidades. En este tiempo tan complicado, yo creo que el Señor me puede sanar. Yo creo que el Señor me puede cambiar. Yo creo que puedo encontrar mi casa. Yo creo que Dios puede darme un ministerio ahora. Yo creo que puedo salir como misionero. Yo creo que me puedo preparar para ser un siervo de Dios y prepararme como pastor, porque tengo un llamado de Dios. No lo sé. Sea lo que sea, inténtelo. Inténtelo, porque Dios está con nosotros. Este es el tiempo para alcanzar un milagro. Mis hermanos, este nuevo tiempo, muchos van a tratar de callarte la boca y de cerrarte la boca, y que no abras tu boca, porque lo que tú dices no condice con la cultura imperante. ¿Se ha fijado? La cultura imperante es lo que, si no estás igual que ellos, ya estás fuera de lugar. ¿Este de dónde? Este sapo de otro pozo. ¿Eh? Este no concuerda con nosotros. Nunca te amoldes a la cultura, porque la cultura del reino es otra cosa. No tiene que ver con vestido, con comer, no tiene que ver con eso. Tiene que ver con ser. Tiene que ver de la manera como soy, como persona. Y eso es necesario para nosotros. No te rindas, mi querido hermano o mi querida hermana. Aproveche las oportunidades. En segundo lugar, un hombre que se humilló y fue exaltado. Y aquí hay alguien interesante. Porque mire esta palabra. Un hombre que tenía lepra se le acercó al Señor. Porque recuerde la idea. Y la idea era que nadie podía acercarse a otro individuo, a otra persona, si estaba leproso. ¿Por qué? Porque era contagioso. Por lo tanto, había una orden de parte de la propia cultura de ese tiempo, y lo que estaba incluso en la ley, estaba dicho que la persona que estaba de esta forma enfermo no tenía que estar con otros, o sea, relegado, directamente fuera de lugar. No puede estar con nosotros, no puede estar en ninguna parte. Y aún más, si entraba en alguna oportunidad y entraba a la ciudad, ¿sabe lo que tenía que hacer? Tenía que pegar unos gritos fuertes, y como casi siempre la gente estaba con un manto o algo por el estilo, ¡inmundo! ¡Inmundo! Y la gente salía corriendo y le dejaban lugar. Entonces él caminaba por una orilla, ¡inmundo! ¡Inmundo! Donde había gente, y la gente separado de la sociedad, apartado de la gente, más bien apartado de la familia, pero también excluido, y excluido también por la propia iglesia, si podemos llamarla de esa manera. Dios tampoco lo quería. Era como que estaba apartado. No era Dios, simplemente era la cultura, porque Dios había ordenado cierto tipo de cosas. Ahora, ¿quieres librarme? Señor, ¿tienes compasión de mí? Es interesante, pero el Señor rompe los moldes de lo que la cultura y lo que la gente tiene. Dice, no, pero aquí no se puede. ¿Cómo que no se puede? ¿No puedo orar? ¿No puedo cantar? ¿No puedo hacer algo? El Señor estaba prohibido tocar a un leproso porque quedaba contaminado. El Señor sabe lo que hizo. Movido a compasión, Jesús extendió la mano y tocó al hombre. Y es cuando de pronto las personas... ¿Está resfriado? Ponete un aparato acá. ¿Prevención? Sí. Quiero andar contigo, dame la mano. No me toques. Estoy contaminado. Uno mismo se va adecuando a un montón de cosas. Y alguno dirá, pero pastor, son principios de sanidad, son principios sanitarios. Sí, que hay que cuidarse. Pero este hombre nadie podía tocarlo. Jesús dijo, yo lo toco. Y yo creo que ese toque fue lo que hizo creer a ese hombre, nada más ni nada menos, que Dios lo amaba y que Dios podía obrar un milagro sobre él. ¿Cuántas veces viene una persona por ahí en situación de calle? Pase adelante. Adelante. Siéntese en el último asiento. Todos los asientos de costado, no hay nadie. Tiene olor, pastor. ¿Y si fuera el Señor? Cuando nos humillamos delante del Señor, el Señor nos toca, no importa quién tú seas, no importa de qué manera te vistas, no importa de qué color seas, no importa de qué manera reacciones o de qué manera actúes. Ese hombre no tenía ninguna posibilidad, totalmente fuera de lugar y fuera de todo. El Señor dijo, yo quiero tocarte. Hola. En tercer lugar, la mujer que decidió recibir un milagro, me gusta la idea. Porque la idea es, no nació en otros, vamos que te llevamos, vamos, vas a poder recibir un milagro, la fe de otros está actuando. Esta mujer dice, yo no tengo ninguna posibilidad porque primero soy mujer. El machismo, la forma en que la cultura de ese tiempo, en el que las mujeres que tenían que estar atrás, no podían estar ni con los varones ni nada por el estilo, bien arropada, bien cubierta, y no podía estar. El tema que era una mujer enferma, pero la mujer pensó y la mujer decidió en su corazón recibir un milagro. Si solamente yo puedo tocar el manto de este hombre, Jesús, yo voy a recibir un milagro. 12 años enferma, una enfermedad que también la había excluido de su familia, porque era una mujer que tenía un flujo de sangre permanente. Y decía la ley que también no podía estar con la familia, tenía que tener un lugar aparte. Yo ya me imagino el cuartito del fondo. Y sabe lo peor de todo, que después uno se va acostumbrando. 12 años, no era una semana y bueno, te vamos a tener que... Vio que en el tiempo de la pandemia la comida poca más se la pasaban por debajo de la puerta. O le abrían la puerta y dice, ahí te dejé la comida. Impresionante, ¿eh? Y ella estaba excluida y decía que no podía tocar ningún instrumento. Nada de lo que podía comer o algo por el estilo lo podía usar. Y si lo usaba, tenía que quedarse afuera 7 días y debía limpiar todo. Era un proceso enorme. Y yo creo que la familia ya estaba acostumbrada. Se gastó todo en los médicos. Pero la mujer dijo, ¿qué alternativa tengo? ¿Qué puedo hacer? ¿Y si creo en Jesús? Y de pronto determinó en su mente, si tan solamente yo pudiera tocar el manto de este hombre, yo voy a quedar sana. Dicen los historiadores, las personas que conocen justamente y los comentaristas, que posiblemente lo que ella hizo fue reptar en el suelo. Vio que los niños, está lleno de gente. Y de pronto usted ve que aparece un niño en el gentío y aparece por ahí. ¿Por qué? Porque es chiquito. Porque acá las piernas del cuerpo es más grande, pero por acá puede pasar. Entonces la mujer dice que tal vez reptó, comenzó a pasar por allí, entre medio de los pies de los hombres, hasta que llegó al lado de Jesús y luego tocó el manto. Y yo digo, qué lindo. ¿Sabe por qué? Porque ella determinó su propio milagro. ¿Qué determinas tú para este tiempo? Uy, a prepararnos. Ay, ay. Agarrate que nos vamos a tener que esconder. No se esconda nada, haga lo que tenga que hacer. Cuídese, pero no se aflija. No le permita al diablo que le robe, porque Dios puede hacer con usted maravilla. Determine lo que quiere para su vida. Determine en su corazón lo que quiere para su vida. Jesús tuvo que explicarlo y dijo, alguien me tocó. Y el Señor, los discípulos responden, ¿cómo que alguien te tocó? Todos te tocan. No. Alguien me tocó con fe, porque poder salió de mí y una persona fue sanada. Cuando tocamos con fe al Señor y le creemos, poder emana del Señor y somos libres en el nombre de Jesús. La mujer tiene que decir, sí, Señor, yo soy. Bueno, por tu fe eres salva y también eres sana. Gloria a Dios por eso. Una mujer a quien la vida le había robado todo. La esperanza, la salud, la familia y todo lo más valioso. Ahora, cada generación tiene sus propias respuestas y tiene sus propios desafíos. Y todos debemos hacerlo. No podemos cargar con la generación pasada y echarle la culpa. Bueno, pero la generación pasada. No. Nosotros estamos abocados a la generación presente. Tampoco podemos hipotecar nuestro futuro por la generación que viene. No, debemos asumir la responsabilidad por esta generación. Esto es lo que nos toca en parte. No mire para atrás, ni tampoco mire para adelante y diga, bueno, pero los de adelante tienen la tarea. No, asuman su responsabilidad hoy. Hoy nos toca este tiempo, lo tenemos que asumir. Bueno, me voy a otro país. La gente está escapando, no se quiere quedar. Y qué bueno que nosotros podamos hacerlo. Dios nos hace responsable, mi querido hermano, de cómo aprovechamos las oportunidades en un tiempo de crisis y en un tiempo feo, horrible como el que vivimos. Y creo que casi nunca hemos vivido un tiempo tan, tan feo y tan pesado como este. Si realmente queremos aprovechar las oportunidades que están ante nosotros en tiempos difíciles, debemos hacernos estas dos preguntas. ¿Para qué hacemos lo que hacemos? ¿Y qué queremos hacer en segundo lugar? ¿Cuál es la motivación de recibir los resultados, la bendición que viene a través de las oportunidades? ¿Qué es lo que vamos a hacer con ello? ¿Vamos a extender el reino o solamente queremos vivir bien? Queremos extender el reino, queremos ser de bendición para otro. Y lo último, la crisis siempre moviliza en el corazón de Dios. Y lo movilizan de una manera que Él prepara. Recuerde esta palabra, no se olviden nunca, por favor. Y si hay algo que reitero es, Dios no nos va a probar nunca más de lo que podamos soportar. No diga eso, no aguanto más. Aguanta un poquito más. Yo cuando le ponen, cuando esas personas que usan las pesas fuertes para poder, y usted los ve temblando. ¿Por qué? Porque están en una competencia y de pronto le ponen, no sé, póngale 210 kilos. Después le ponen 212 kilos, le ponen 2 kilitos más. Y la persona está, la agarra ahí, se sube o no se sube. Tiene la capacidad, algunos no lo hacen, y otros no lo pueden hacer. Bueno, Dios no te va a probar nunca más de lo que puedas soportar. Y más encima, cuando estés haciendo eso y estés soportando algo pesado, Él te dará la forma en que puedas salir adelante. Por lo tanto, no te quejes y digas, ¡ay, mira la prueba vieja, lo que nos tocó, nos salimos! Usted va a salir de ahí. Dios no te va a probar más porque eres su hijo, eres su hija. Y entiéndalo, por favor, y vívalo. Porque eso es lo que realmente debemos entender y llevar adelante. Escuche esto y ya termino. La crisis moviliza en el corazón de Dios. En un tiempo enorme de crisis, terrible, el pueblo está listo, preparado para irse, su pueblo amado, a Babilonia. Y el Señor tiene una estrategia y tiene una forma como para decirnos: yo no me estoy olvidando de ustedes. Y aunque ustedes escogieron mal y están tomando malas decisiones, yo no lo voy a dejar que se mueran. No voy a dejar que se pierdan. Escuche esto. Jeremías 32, versículo 14 y 15. Así dice el Señor Todopoderoso, el Dios de Israel: toma la copia sellada y la copia abierta de esta escritura y guárdalas en una vasija de barro para que se conserve por mucho tiempo. Porque así dice el Señor Todopoderoso. Y yo lo digo y lo decimos para Argentina: el Dios de Israel, de nuevo volverán a comprarse casas, campos y viñedos en esta tierra. El campo está destruido. No, Señor, se volverá a hacer lo mismo y más. Los negocios están destruidos, las empresas están destruidas. No, Señor, se volverá a hacer. Volveremos a crecer y volveremos a ser restaurados. Todas las crisis traen ruina. Israel estaba a punto de irse cautivo a Babilonia por su terquedad y su propio pecado. Pero a Dios las crisis que tocan a su pueblo lo hacen reaccionar porque Él nos ama. Somos su pueblo, somos sus hijos. Yo no vi a ningún, mire, no había ningún padre que castigara a sus hijos y lo desheredara y le dijera: cambiate el nombre. No lo podemos cambiar, no podemos cambiar el apellido. Seguirá siendo mi hijo aunque esté en otro lado, seguirá siendo él, teniendo el mismo apellido con toda seguridad. Y tu corazón y su sangre no la podés cambiar, porque es la sangre de quien vienes, tu papá y tu mamá, y eso es inevitable, no lo puedes cambiar. Ahora, dos cosas que quiero notar aquí. Primero, es Dios quien promete guiar a su pueblo. No es algo no es algo del hombre. Es Dios quien tiene en su corazón el deseo de cuidar a su pueblo. Y le está diciendo: agarra una copia. Y le dice: cómprate un campo y agarra esa escritura, métela en un cántaro, séllala, para que a través del tiempo permanezca. Y esa escritura dice que tú y tus herederos son los dueños de este terreno. Por lo tanto, compra esta propiedad y ahora guárdala. Y cuando vengan, no sé, tu nieto, y aunque pasen muchos años, cuando vengan van a saber que en este lugar son dueños de su tierra. Eso es impresionante. Es Dios quien trata de cuidar y mueve su corazón y busca la herramienta, porque si no, Dios nos ha desamparado, no tenemos nada. No, tienen tierra. Y en segundo lugar, es Dios que nos asegura que van a ocurrir milagros, que todo va a ser diferente, que todo va a ser distinto. Y profetizo, si me permite la expresión, por medio de la palabra, que Argentina volverá a ser una tierra deseada, una tierra poderosa, una tierra de bendición. Tú serás un hombre encargado, tu mujer, tus hijos, tus nietos serán bendecidos en esta tierra, y en esta tierra tendrán su casa, tendrán el privilegio de tener hijos, serán formados y alcanzados por el poder de nuestro Dios. Dios lo dice. Ahora, escúcheme nada más y después léalo y escríbalo. Cinco principios que debemos usar para este nuevo tiempo. Primero, el discernimiento para ver las oportunidades. No se vaya un solo día de su casa y dígale: Señor, escuché tu palabra ayer, Señor, y necesito discernimiento. No vaya a ser que en el trabajo donde esté hay una oportunidad y yo no la vea por, perdóneme la expresión, por estar paviando, por estar haciendo otra cosa. No quiero estar distraído, quiero estar atento y quiero estar bien atento. Por lo tanto, Señor, dame discernimiento. No vaya a ser que en esta oportunidad, yo que estoy orando para ser jefe o para que me suban de categoría, para que me aumenten el sueldo, yo pierda la oportunidad. Discernimiento para ver las oportunidades. Segundo, la determinación para eliminar de tu cabeza pensamientos y actitudes que son totalmente negativas. Ah, no, no se puede. Para vos no se puede. Para mí se puede. Qué cachiporra este hombre, ¿eh? Qué agrandado el hombrecito, qué agrandada la iglesia esa. No, le creo a la palabra. Tres, la decisión de arriesgar aún si fracasamos. ¿Quién no lo ha hecho más de una vez? Inténtelo de nuevo, haga otra cosa. Pero hágalo, sea determinado, sea un hombre, una mujer de fe, determinado a los cambios. Me arriesgo, no importa, perdí, no hay problema, ya está. Lo intenté, por lo menos. Otros ni se movieron. La decisión, en tercer lugar, de arriesgar aún si fracasamos. Lo cuarto, la decisión de hacer el mejor esfuerzo. Haga la tarea que no hace nadie. Dice, no, pero bueno, eso no funciona. Trabaje más tiempo. No se aboque al trabajo. Equilíbrese. Tenga equilibrio. Pero realmente lleva adelante el desarrollo de su vida con esfuerzo. Y usted verá los cambios. Y después la gente dirá, che, pero ¿cómo lo hicieron? Espera que tengo un texto aquí. Algo para, un libro tengo para contarte. Tómale este libro y después decime. Yo creí que no era tan difícil. La gente quiere que caiga todo de arriba del cielo. Te va a caer una piedra de arriba. Y lo último, la disposición de sacrificar algo por algo mejor. Muchas veces tienes que dejar algunas cosas, pero lo que viene es mejor de lo que dejas, con toda seguridad. Concluyo. Mis hermanos, en este tiempo tan difícil, las oportunidades estarán delante nuestro, pero solo las vamos a lograr alcanzar a aquellos que con una fidelidad determinada estemos cerca del fuego de su presencia. ¿Sabe por qué? Porque vamos a tener revelación y vamos a poder aprovechar las oportunidades que Dios va a colocar en este nuevo tiempo sobre nosotros. Y como siempre, la gloria será para nuestro Dios, pero su bendición será nuestra y de nuestra familia, para la gloria del nombre de nuestro buen Dios. Aleluya. Dale tu mejor aplauso al Señor. Gracias, papá. Gracias, Espíritu Santo, porque eres bueno. Gracias porque eres maravilloso y eres poderoso.
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Ser madre no es sencillo. Más cuando uno ve el diseño humano en este tiempo, donde madres se han quedado solas, han trabajado durísimo para poder contener su familia, para poder sostenerla, y han trabajado durísimo para ser papá y mamá dentro de un contexto de este tiempo. Y la verdad es que es duro decirlo, pero es lo que tenemos hoy. Pero Dios tiene algo maravilloso para nosotros, porque aquí Él está contemplando, está hablando del carácter de una mujer, el carácter de una mamá. Por eso tomé los versículos donde dice: está vestido de fortaleza y dignidad y se ríe sin temor al futuro. Sí, porque es trabajadora. ¿Cuántas veces hemos escuchado? Sí, pero el varón trabaja y está todo el día afuera. ¿Y la mujer qué hace? ¿Ve televisión? No, señor. Lleva a los chicos al colegio, trabaja. Mire, me olvidé y le pido perdón, porque había un video que le mandé a mis nueras, le mandé, creo que también se lo mandé a Sole, donde hay un niño, debe tener 4 o 5 meses, 8 meses, y a través de la cámara le sacan, justamente ahí la ponen en la cámara y ponen al nene. ¡Ay, Jesús, por favor, pobre mamá! No sabe, el nene a la noche se le sube arriba de la cabeza, la agarra de acá, la agarra de acá, la mamá lo trata de acomodar y sigue, y lo agarra del otro lado y la agarra del otro lado, y de pronto se despierta, comienza a jugar y no la deja la mamá tranquila, y se le sube de nuevo, el padre se cambia para el otro lado, el nene sube por arriba de la mamá y otra vez está arriba. Yo digo, qué tremendo trabajo, la mamá no trabaja, ella no tiene sueño. Tiene que darle de comer a los niños, tiene que atenderlos, llevarlos al colegio, enseñarle un montón de cosas. Y muchas veces la mujer es descalificada y las madres son descalificadas. Y la verdad es que, y no es que me quiero poner en la buena con las mujeres, porque toda la vida lo he entendido y lo he entendido así. Ahora, la Biblia exalta a la mujer virtuosa como un reflejo incluso del carácter de Dios. ¿Del carácter de Dios por qué? Porque en el hogar y en la sociedad se manifiesta lo que Dios es a través de una mujer. Sí, ¿por qué? Porque ser madre no es solo una función biológica, no es tenerlo nada más, sino un ministerio, porque hay que tener paciencia, porque hay que trabajar duro. En cada madre uno puede mostrar, puede ver vivo el amor de Dios. Porque ¿cómo se puede perdonar tantas veces a un niño? ¿Cómo se puede tener tanta paciencia cuando el padre dice, sacalo, por favor, llévatelo un ratito? Decirle que me deje dormir un ratito, llévatelo afuera. ¿No lo ha escuchado? Hola. Sí, en cada madre hay una muestra viva del amor, la paciencia y la ternura de aquel que nos ha creado. Y eso es maravilloso. Y en este día especial vamos a honrar y honramos a aquellas mujeres que con fe, con lágrimas y con oración sostienen nuestras nuevas generaciones, porque son las nuevas generaciones, están encargadas de poder fundamentar incluso a Cristo, aquellas que conocen al Señor, para las nuevas generaciones. Y eso es maravilloso. Primera frase para recordar: ser madre es ser una predicadora silenciosa del amor eterno de nuestro Dios. Es ser alguien que predica con su ejemplo en la vida cotidiana, en la vida de sus hijos. Su trabajo es arduo. Punto uno, si le gusta escribir. El valor de una madre, ¿de dónde viene? Viene de Dios. Él es el que le da valía. Él es el que está hablando aquí. A través del salmista está diciendo cosas maravillosas de una mujer. No lo expresa así de un varón. No lo expresa de la misma manera. Y dice en el versículo 10 de Proverbios 31, mujer virtuosa, ¿quién la hallará? Porque su estima sobrepasa largamente a la de las piedras preciosas. La verdadera belleza de una mujer está en su interior, es su virtud interior, es su temor a Dios, es lo que realmente representa, porque tienen a Cristo dentro del corazón, y eso es maravilloso. Y lo que expresa Dios a través de justamente del salmista, es un llamado a reconocer quiénes tenemos a nuestro lado. No tenemos a cualquier persona. ¿Por qué? Porque hay sabiduría, hay fortaleza, hay amor, hay entrega, hay siempre, está todo. Y muchas veces
parecemos nosotros los varones un niño más allegado a la familia. Si tiene dos varones, tiene tres, y el más grande, el más conflictuado, ese es el esposo. Hola. No es el conflicto del niño mayor. Muchas veces las madres tienen tres hijos, tienen dos que lo han tenido, pero el más grande, el más complicado, somos nosotros. Ahora, no hay precio justamente para el amor y el sacrificio que hace una mamá. No se le puede pagar. No hay forma de hacerlo. Y eso tiene que ver con la retribución de lo que representa una madre en el hogar. Por eso, para los varones, nunca le permita usted como papá, y piense bien como lo estoy diciendo, y tómelo por favor en cuenta, nunca le permita como papá que un niño, un hijo suyo, le levante la voz a su madre. Hágala callar. Hágalo callar y diga: usted no puede hablarle así a su madre. Cállese la boca. Hola. Tres amén. A mí nadie me dice que tengo que callarme. Eres un niño, eres un adolescente, vives bajo la cobertura de un hogar y tienes que respetar tu hogar. Si no lo haces, no estás honrando a tu madre y tampoco a tu padre. Por eso no hay precio para el amor y el sacrificio de una mamá. Su valor no está en lo que posee, sino en lo que entrega. Y lo que entrega es su vida, entrega su corazón. Ellas nunca dejan de amar. Aunque los hijos están lejos, nosotros los recordamos, los amamos, pero no como una madre. No lo hacemos como una mamá. Y alguno dirá: pero pastor, se está tirando mucho para este lado. No, no, es que es así. No es la manera como muchas veces lo reflejamos, y los varones por ahí lo reflejan. Pastor, ¿no será feminista usted? No, soy bíblico, que es diferente. Las madres reflejan el amor incondicional de Dios. ¿Sabe por qué? Porque dan todo sin esperar nada a cambio. Lo dan todo. Y cuando de pronto no hay dinero en el hogar, mamá tiene. Mamita, ¿tenés algo? Viene el hijo, la hija. Siempre hay. Increíble. Una frase para recordar: una madre no se mide por lo que tiene, sino por lo que entrega de su propio corazón. Nada más. Por eso el valor que debe tener una mamá, el respeto, la honra que debemos tener para con nuestras madres, para con aquellas que son mamás, debemos tener mucho cuidado en cómo cuidamos también su corazón. Segundo lugar, el corazón de su madre o de una madre es su mayor tesoro, porque todo está ahí adentro. Es su interior, es su alma, es su corazón. Y la palabra del Señor dice aquí algo muy interesante, porque tomé el reflejo de simplemente de dos mujeres y algo más, tres mujeres. En Lucas capítulo 2, versículo 19, está María. María, la madre de Jesús, que no podía entender que ella fuera la seleccionada, la que Dios tomara para que nada más ni nada menos tuviera al Salvador de la humanidad. Interesante. Pero María guardaba todas estas cosas, meditándolas en su corazón. ¿De qué estaba hablando? ¿Por qué? Porque habían venido los pastores y le contaron a María y a José y a la gente que estaba ahí en el establo donde había nacido Jesús, y le contaban que habían venido ángeles y que lo habían escuchado y que le habían hablado y que le dijeron: allá nació el Salvador, vayan a verlo, vayan a verlo. María no estaba preocupada, estaba meditando. Y busqué realmente el contexto de lo que pasó allí. Escuche esto: la palabra guardar aquí significa atesorar, conservar cuidadosamente. María no solamente estaba recordando los acontecimientos, sino que valoraba profundamente, reconociendo que cada detalle era un diseño de Dios, que era algo de Dios. Y sabe, escuche esto: la palabra guardar aquí significa atesorar, conservar cuidadosamente. María no solamente estaba recordando los acontecimientos, sino que valoraba profundamente, reconociendo que cada detalle era un diseño de Dios, que era algo de Dios. ¿Y saben qué pensé? ¿Qué cree que piensa una madre cuando tiene un hijo? Simplemente que lo abraza y dice: ay, qué lindo mi hijito, qué bonito mi hija, qué bonito, qué lindo, se parece al padre, se parece a la madre, se parece al abuelo, se parece a la abuela. No. Yo creo que
Las madres cristianas deben entender que lo que tienen es un proyecto, y que las madres meditan como medita, como meditaba María. ¿Qué está ocurriendo aquí? Yo soy una privilegiada, sí. Ustedes y las mujeres y las madres son privilegiadas, porque lo que tienen en sus brazos es un proyecto. Lo que tienen en sus brazos es algo que Dios les ha regalado. Estamos hablando de generaciones, estamos hablando de una nueva generación. ¿Qué quiere que sea cuando grande? De acuerdo al diseño de Dios, lo mejor. Dios tiene algo grande para ellos. Ella estaba viviendo algo totalmente sobrenatural, y lo dice justamente la palabra, un nacimiento milagroso, mensajes de ángeles, pastores adorando al niño, pero su respuesta no fue una fiesta, sino todo lo contrario. Guardó en su corazón lo que estaba ocurriendo y lo meditaba. Decía, es increíble lo que está sucediendo en mí, lo que está sucediendo aquí, que yo sea la favorecida y sea la mujer favorecida para tener nada más ni nada menos que al Hijo de Dios y tener al Mesías. ¿A quién ha dado a luz usted? ¿A quiénes han dado a luz cada mamá que está aquí, la que escuchan? Han dado a luz un proyecto divino, un proyecto que viene de Dios, porque no traemos, y ustedes no traen, y no traemos hijos al mundo para maldecir la tierra, sino para bendecir la tierra. Por lo tanto, lo primero que debemos orar y dar gracias al Señor, gracias porque este niño viene como un diseño tuyo. No viene el Señor con una marraqueta bajo el brazo, no viene con dinero debajo del brazo. Lo que viene es con un proyecto divino. ¿Para qué? Para que el mundo sea mejor, para que el mundo sea totalmente mejor. Y esa debe ser la idea central en la vida de una mamá, y lo es. Estoy con toda seguridad en mi corazón de que así piensa una mamá. Quiero lo mejor y que sea de bendición para su vida y también para la vida de aquellos que estén alrededor de ellos. La influencia que va a tener este niño, la influencia que va a tener esta niña, va a ser realmente maravilloso. María nos enseña aquí que el corazón de una madre debe ser un altar de oración, un altar de oración y esperanza, porque tenemos un proyecto de Dios en nuestras manos. Esos son nuestros hijos, no son cualquier cosa. Ufa, este niño que me da tanto problema. Son especiales, algunos caminamos por las paredes. Algunos caminan por las paredes. ¿Dónde vas? Ese niño que vi, lo tenía que haber traído el video, se hubiesen matado de risa. Pues ese nene era increíble lo que hacía. María nos enseña que el corazón de una madre es un altar de oración y también de esperanza. Aunque no siempre se comprende totalmente los caminos de Dios en la vida del diseño que tiene en sus manos, lo vamos entendiendo de a poco, lo vamos diseñando, y Dios nos va dando la sabiduría para poder contenerlo. Cada oración de una madre tiene un poder eterno. ¿Sabe por qué? Porque dirigimos nuestros hijos a la eternidad. No los dirigimos simplemente a la conveniencia humana. Oh, va a tener mucha plata este nene. Oh, va a tener mucho dinero. Oh, va a tener muchas cosas. Va a tener muchas cosas materiales. Que lo tenga Cristo, mi hermano. Que lo tenga al Señor Jesús. ¿Sabe por qué? Porque su eternidad será con Él siempre, eternamente.

0: Y eso será maravilloso. Hasta allí hay que dirigir a nuestros hijos. Hacia allí, hacia esa disposición eterna que es un regalo de parte de Dios para nuestras vidas como familia. Frase para recordar: el corazón de una madre es el lugar donde Dios escribe las promesas que aún no se cumplen. ¿Por qué? Porque hay promesas en el corazón de una mamá. Cuando ocurre algo en la vida de una familia, de pronto uno dice: Señor, ¿para qué la tienes? Y el Señor escribe en el corazón de una mamá una promesa, y esa promesa es inclaudicable. Creo que todos nosotros tenemos el mismo diseño. Mamá pensaba que un día ibas a ser diferente, que un día ibas a estar, seguramente aquellos que hemos tenido el privilegio de tener familias cristianas, vas a ser un predicador, o vas a ser una mujer de Dios enorme, una enorme bendición. Y eso es así, es así. Yo, ¿cómo no me voy a recordar de mi propia mamá? Vas a ser un hijo de Dios. Yo quería cantar, pero en el mundo, guitarrita en la mano, cantando por ahí. Dice: no le vas a cantar al diablo, le vas a cantar al Señor. Vas a ser un hijo de Dios, vas a ver. Y estoy orando para que Dios te agarre y te zamarree un poquito y te dé duro para que vengas a los pies de Cristo. Hoy la mamá dice: ay, ten misericordia, Señor, por favor. Déjela que le agarre un cachito. Hola. Ay, pastor, no diga eso. Las madres dejan un legado que trasciende. En tercer lugar, es interesante, pero las mamás que traen hijos al mundo no son los hijos que disfrutan nada más. Traen un diseño, porque nosotros nos vamos, las personas mayores nos vamos, y quedan lo que hemos dejado. Y esa generación, si realmente no está instruida, no dejará buenos resultados y traerá realmente dolor al propio corazón. ¿Por qué? Porque la madre tal vez no entendió lo que era su diseño y el diseño de Dios para ser mamá. En 2 Timoteo, capítulo 1, versículo 5, trayendo a la memoria la fe no fingida que hay en ti, la cual habitó primero en tu abuela Loida y en tu madre Eunice. Tres generaciones. Nosotros ya vamos en la quinta generación. La quinta generación de cristianos. El abuelo, papá, los nietos. Ya estamos en la quinta generación, y eso es maravilloso. ¿Por qué? Porque damos gracias al Señor, porque ese diseño trasciende, y trasciende generaciones, y marca vidas, y va marcando, influenciando vidas. Muchas veces uno dice: bueno, pero yo ya cumplí con ser papá, con ser mamá, ya los tuve, les di lo mejor, les di enseñanza, les di educación, les di lo mejor que pude, y ya los largué al mundo. No los largué así. Enséñale la palabra del Señor, que amen a Dios desde el principio, y le puedo asegurar que su destino será mucho mejor. Su destino será un destino de gloria. La fe de una madre puede marcar generaciones enteras, como aquí. Esta abuela, y recuerde esto, el marido de Loida, la mamá, justamente de la abuela de Loida, eran griegos. El esposo de Eunice, justamente, era un hombre griego. El papá de Timoteo realmente no conocía al Señor, pero Timoteo fue influenciado por su mamá y por su abuela, y la abuela le dio una enseñanza fuerte y le metió en su corazón la presencia del Señor, y lo hizo conocer a Cristo. Incluso Pablo dice que era un poco flemático y que era un poco tímido, y había que empujarlo. Por eso ora por él. Y ora por él y dice: no pierdas lo que tú tienes, no pierdas ese fuego que Dios ha puesto en tu vida, animándolo. Y qué bueno es tener madres que realmente van a, no apañando las cosas que están mal, sino todo lo contrario, influenciando sobre la vida de sus hijos para que crezcan y crezcan sanos, fuertes y bendecidos. ¿Por qué? Porque la fe de una madre trasciende el momento, trasciende y siembra en las nuevas generaciones lo mejor y lo más grande. Su enseñanza nunca se va a borrar, su ejemplo jamás se va a olvidar. Lo que una madre siembra con lágrimas, sus hijos, yo me incluyo, lo estamos cosechando con gozo, y damos gracias al Señor por haber tenido madres firmes, fuertes, con carácter. con carácter firme y fuerte, y eso es poderoso para nosotros. Nos ha enseñado el valor de lo que es realmente tener una madre que entiende no solamente la palabra del Señor, no que es una religiosa o un religioso, no, Señor, tiene que ver con algo más profundo, tiene que ver con la enseñanza de cada día, el respeto, el amor, la entrega, el trabajo duro, el esfuerzo, los valores que en este tiempo se han perdido mucho, pero permanecen todavía en su palabra y permanecen en su pueblo, y eso es poderoso para nosotros, nos bendice. Frase para recordar: una madre no solamente cría hijos, levanta generaciones que caminarán en la fe. Y eso es lo que tenemos. Que el día de mañana podamos ver nuestros hijos caminando en el camino del Señor y viendo a nuestros nietos haciendo exactamente lo mismo. Y que si el día de mañana tenemos bisnietos y vemos a nuestras nietas también de la misma manera, influenciando sobre sus hijos, bendiciendo las nuevas generaciones en Cristo. Y eso sí es cumplir la tarea. Hemos cumplido la tarea, hemos hecho bien el trabajo. Y eso para nosotros debe ser algo poderoso y algo fuerte, y lo debemos tener guardado en nuestro corazón y seguir practicándolo, pase lo que pase, ocurra lo que ocurra, nosotros vamos a estar allí, ustedes van a estar allí, ustedes son madres excelentes, son mujeres que Dios ha preparado para que lo que viene realmente tenga un destino de gloria, y eso va a bendecir sus corazones porque hemos hecho bien la tarea. El día que partamos al cielo, el Señor nos va a preguntar por nuestros hijos: ¿qué has hecho con tus hijos? ¿Qué les enseñaste? Y yo digo, qué bueno es que podamos decir: Señor, hice lo mejor que pude. Le entregué lo mejor que tenía. Y le entregué tu presencia. Lo que tú eres para mí. Yo le enseñé lo que es el valor de ser una verdadera hija o hijo de Dios. Y eso también es poderoso. Frase para recordar: una madre no solo cría hijos, levanta generaciones que caminarán en la fe. En quinto lugar, una madre es un regalo del cielo para la tierra. ¿Y por qué? Porque Dios mismo lo dice. Es interesante cuando uno ve el amor derramado sobre la vida de un hijo, como esa madre, y vuelvo a acordarme del video, una entrega tan dura, tan fuerte. Y alguno dirá, ¿pero por qué no lo puso en una cuna? No lo sé. El nene caminaba durante toda la noche arriba de esa pobre mujer. Dios mío, escuche esto. Isaías capítulo 66, versículo 13. Como aquel a quien consuela su madre, y Dios se compara con una mamá. Una vez más, como aquel a quien consuela su madre, así os consolaré yo, dice Dios, para su pueblo. Qué increíble, ¿no? Que Dios diga: así como consuela una mamá a su hijo, así te voy a consolar yo, pueblo mío. Y yo digo, wow, eso sí que es extraordinario. Y eso es maravilloso para nosotros. Por eso el consuelo de una madre es una extensión del consuelo divino. Y debemos tenerlo en nuestro corazón y valorarlo. Y valorarlo. ¿Cuántas veces por ahí te han dicho, como mujer o como madre, no vales nada? ¿Quién dijo eso? No tienes que escuchar lo que no debes escuchar. El valor tuyo no te lo da la gente. No te lo dan las palabras de otros. El valor te lo da Dios. Y dice, de la manera como yo te hice, de la misma manera como tú consuelas a tus hijos, yo lo hago con mi pueblo. Por lo tanto, no eres cualquier cosa. Eres una mujer extraordinaria, eres una madre extraordinaria. Y valórate como mujer, valórate como madre, valórate, porque eso es el diseño de Dios. El consuelo de una madre es una extensión del consuelo divino a través justamente de su ternura. Dios abraza también de la misma manera a sus hijos. Nosotros también debemos valorarla. Y esto para los varones debemos hacerlo. Valorarlas de verdad, cuidarlas, protegerlas y tenerlas en cuenta. ¿Por qué? Porque una mujer tiene mucho para dar. Honrar a una madre es reconocer la voz y el amor de Dios en la forma en que Él lo ha hecho, en forma humana. Nos ha traído su propia presencia, su Espíritu Santo en nuestro corazón, y una mujer como un diseño, una mamá como un diseño. Véala. Véanla, ellas no duermen a la noche. Perdón lo que voy a decir aquí, pero cuando tuvimos nuestro primer, yo no lo tuve, lo tuvimos los dos, pero ella lo tuvo. Dormíamos, Claudio tenía una cama. Ella se despertaba no sé, 3 o 4 veces a la noche para ver, porque estaba quietito durmiendo, para ver si estaba durmiendo y si realmente le había pasado algo. No, estaba durmiendo. Más encima metía el pie abajo de la cuna y decía, vio cómo duermen los niños. Así. Bueno, la preocupación de todas las madres. ¿Qué será? ¿Pasará frío? ¿Tendrá hambre? Y qué lindo es poder valorarlo. Valora a tu madre, valora a tu mamá. Hijo mío, valora a tu mamá. Si hoy tienes traumas, situaciones difíciles, agarra un teléfono. Antes que te sientes a comer, y llámala. Papá, pastor, ya no la tengo. Bueno, pídale al Señor que ese corazón roto en esta mañana realmente pueda ser sanado. ¿Sabe cómo? Entregando el perdón y entendiendo lo que es una madre. Y tal vez, si no, tal vez no lo ha tenido o no lo ha visto de esa manera, igual seguirá siendo su madre. Hoy tienes un diseño de Dios porque estás aquí. Hoy tienes un diseño con propósito. Tu destino de gloria y tu nacimiento no ha sido una pérdida, es una ganancia, porque hoy conoces a Jesús y hoy conoces al Señor. La última frase para recordar: el amor de una madre es la primera lección que un hijo aprende sobre cómo ama nuestro Dios. Téngalo en cuenta. El amor de una madre es la primera lección que un hijo aprende sobre cómo ama nuestro Dios. Por eso, entiende, cuando una mamá te ama, cuando una mamá te corrige, es como si Dios también lo estuviera haciendo, pues te ama mucho y te ama de verdad. Concluyo. Hoy celebramos no solo a las madres presentes, sino también a las que partieron dejando huellas imborrables, porque Dios colocó en cada una de ellas un reflejo de su propia compasión, un reflejo de su propia fuerza, un reflejo de su propia fidelidad. ¿Por qué? Porque tus madres, nuestras madres, nunca nos dejarán, nunca nos van a abandonar. Honrarlas es honrar el corazón de Dios. Y jamás olvides que las madres son la poesía de Dios escrita con amor en la historia de cada una de nuestras familias. Y como siempre, la gloria será para nuestro Dios, pero su bendición será nuestra y de nuestras familias, para la gloria del nombre de nuestro gran Dios. Aleluya. Dale tu mejor aplauso al Señor. Dale tu mejor aplauso al Señor. Gracias, Jesús. Gracias, Señor.
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1: Oye, ¿dónde ustedes están? Yo estoy aquí ya. Hello.

Amén. ¿Cuánto quieren escuchar una palabra de Dios? Gracias, Jesús. Este pensamiento lo he tenido toda la vida. Desde que conozco a Jesús, me di cuenta de que las personas no cambian porque uno quiere. Las personas no se transforman porque uno simplemente desea. Necesitan un encuentro con Cristo. Así, de la misma manera como nosotros hemos sido transformados, cambiados. Y la verdad que uno no puede olvidar, por ejemplo, su llamado, no puede olvidar el día que conoció al Señor. ¿Por qué? Porque la mayoría, o un gran número de personas, ha conocido a Cristo a través de un momento límite, de un momento complicado, donde ya las esperanzas prácticamente han navegado y han quedado fuera. Y yo creo que uno tiene que entender que eso, esa lección, esa situación que ha provocado que conozcamos a Jesús y que ha traído una respuesta impresionante. ¿Por qué? Porque ha tocado nuestra vida, ha sanado nuestros enfermos, ha hecho milagros en nosotros mismos. Darnos cuenta que somos personas totalmente diferentes, distintas, y que nadie nos dijo, bueno, usted tiene que hacer, tiene que aprender un curso, tiene que ir acá o algo por el estilo para que usted pueda ser cambiado, transformado. No, de pronto algo sucede en nuestra mente, y es lo que la palabra de Dios dice. Somos engendrados de nuevo, no de la carne, sino del Espíritu. Y somos transformados en personas totalmente distintas. Y uno dice, che, pero ¿qué le hicieron a este tipo? ¿Qué le hicieron a este hombre? ¿Qué le hicieron a esta mujer? Mira cómo cambió. Che, pero son bravos los evangelistas, ¿eh? Mira cómo lo que hacen ahí. No, lo hace Dios. Y cuando lo hace Dios, permanece. El tema es que si nosotros queremos que eso suceda en la vida de la nación, en mi ciudad, en mi barrio, en cada lugar donde yo me llevo adelante las decisiones de mi vida, mis actividades normales, necesito entender esto. Hay que hacer la tarea. Hay que hacer la tarea. Debemos hacer la tarea. Y sabe, le puse, hagamos la tarea, porque me acordé de los gritos por ahí de mi hermana. ¡No hiciste todavía la tarea! Era la escuela. Y de momento decía, hagámosla juntos, yo te voy a enseñar. Mi hermana era 10 años más grande que yo, entonces era un nene y me enseñaba. Hagamos la tarea. El Señor nos ha encomendado algo. Y vio cuando decimos por ahí, hagamos la tarea, y nos recordamos tal vez de la escuela o algo por el estilo, era algo que no era tan bueno. Bueno, vienen las vacaciones de invierno y ahora vamos a tirar manteca para el techo. Y de pronto la maestra decía, no, ustedes se van a llevar la tarea para el invierno. Oh, otra vez. Mamá apenas llegaba o algo por el estilo, ¿te dieron tarea? Y no podía mentir, porque si no, la zapatilla estaba ahí al lado. ¿Tenés tarea? Sí, tengo tarea. Bueno, entonces, antes que haga cualquier cosa, bueno, terminó de comer, vaya a hacer la tarea. Y la verdad, no me gustaba mucho. Y creo que lo espiritual tampoco. Porque asumir compromisos y asumir tareas que el Señor nos ha encomendado, la verdad, nos cuesta. Y nos cuesta porque no es que somos haraganes. Creo que no lo entendemos. Y cuando uno lo entiende y despierta ese espíritu de servicio, de hacer la tarea, algo comienza a suceder en nosotros. Nos convertimos en otras personas, en otros seres humanos totalmente transformados. Es Jesús en nosotros. Y escuche esto, por favor. Juan capítulo 12, versículo 26, y Romanos capítulo 12, versículo 10 y 11. Dice, todo el que quiera servirme debe seguirme, porque mis siervos tienen que estar donde yo estoy. El Padre honrará a todo el que me sirva. Una vez más, todo el que quiera servirme debe seguirme, porque mis siervos tienen que estar donde yo estoy. El Padre honrará a todo el que me sirva. Luego tenemos Romanos capítulo 12, versículo 10 y 11. Ámense como hermanos los unos a los otros, dándose preferencia y respetándose mutuamente. Esfuércense, no sean perezosos y sirvan al Señor con corazón ferviente. Oramos. Padre mío, en el nombre de Jesús, gracias por tu hermosa palabra. Te ruego, Señor, que tú despiertes, Señor, en nosotros un espíritu.
ese espíritu de servir, de hacer la tarea, Señor, que corresponde como cristianos que somos. Y te ruego, Señor, que tú bendigas el corazón de tu pueblo. Señor, que en esta mañana, Señor, tanto fuera, Señor, en el tiempo que se va a escuchar esta palabra, Señor, pueda tocar el corazón. Tu Espíritu Santo pueda tocar la vida, lo más íntimo. Señor, que no estamos aquí de balde. Hay un propósito, Señor, y debemos realizarlo. Y te ruego, Señor, que tú bendigas el corazón de cada uno de ellos y que la palabra sea buena para construir pensamientos totalmente diferentes, que despierte ese espíritu, Señor, de servir, de hacer la tarea, Señor, como a ti te agrada. En el nombre de Cristo, creo, papá, que tú lo haces, que tú obras con poder en medio de tu pueblo y traes bienestar y traes, Dios mío, Señor, bendición a nuestra vida. En el nombre maravilloso de Cristo y para gloria de tu nombre, te damos gracias, mi Señor. Amén, amén y amén. Aleluya, y a su nombre. Gloria a Dios. Muy bien. La iglesia ha sido llamada para transformar el mundo. La Biblia dice que somos la sal de la tierra. Somos la luz. Que podemos realmente iluminar en lugares oscuros. Que podemos ser una lámpara para muchos. Y que tal vez no somos perfectos, con toda seguridad que no lo somos. Pero tenemos algo que viene de Dios. Y que eso es incomparable, porque cambia ambientes. Afecta a personas inmediatamente. Las personas son tocadas. De pronto comienzan a charlar y abren su corazón y todo. Sí, no sé qué tiene el tipo este, no sé qué tiene este hombre, no sé qué tiene esta mujer, que de pronto le abría el corazón. Tuvimos una hora, dos horas hablando. Y uno dice, qué bárbaro. ¿Cómo puede ocurrir eso? Lo hace Dios. No somos nosotros. Somos nosotros, pero es Cristo dentro de nosotros. Es el Espíritu que está dentro de nosotros. Por lo tanto, la iglesia ha sido llamada para transformar el mundo. Pero para que eso ocurra, cada uno de nosotros tiene la responsabilidad de vivir de acuerdo a los principios divinos para impactar a la sociedad, para impactar a la gente, para impactar en nuestro lugar de desarrollo, en el lugar donde habitualmente estamos. La verdad se nota inmediatamente. Ahora, ¿a través de qué? A través de la predicación del Evangelio. Porque el Evangelio no es una Biblia, el Evangelio está dentro de nosotros. La Biblia la hemos aprendido, la vida de Cristo está en nosotros. Y nosotros tenemos que predicar, somos la Biblia hablando. La gente, más allá de un buen discurso, una buena prédica, o buenas palabras, o palabras que realmente tienen peso, y tienen autoridad y todo lo demás, ven nuestro ejemplo. Y eso habla de nosotros y habla a la sociedad de nosotros. Justamente hace un par de días atrás escuché a un pastor que lo habían entrevistado, y lo habían entrevistado en una radio muy conocida con varios periodistas allí, y le preguntaban cosas de todo tipo. Yo digo, qué bien, porque de pronto dicen, che, pero no podemos creer que tengan tanta gente ustedes. ¿Cómo puede ser que haya tantas personas? Y dice, no les pagamos, no les damos plata, no, tiene que ver con que buscan a Dios, buscan al Señor. Nosotros estamos allí para poder inspirarlos, para poder decirles, enseñarles, poder realmente promover lo que Dios tiene para nosotros y poder decírselo y prepararlos, y la preparación espiritual, para que ellos puedan hacer exactamente lo mismo que fue lo que el Señor nos enseñó que debíamos hacer. No hay otra forma de hacerlo. Ahora, la predicación del Evangelio, pero el servicio a los demás. Servir realmente es algo categórico en la Biblia. Hemos sido un pueblo para adorar al Señor y para servirlo y para poder llevar adelante el desarrollo de la visión de Dios en nuestra propia vida. Por eso es que, en primer lugar, si usted quiere anotar, le va a servir mucho, sáquenle una plaquita allí, sáquenle una fotito, para que pueda contenerlo y pueda tenerlo en su haber. En primer lugar, todos debemos amar la obra de Dios, porque somos parte de ella. Yo no me puedo olvidar, nosotros como familia no nos podemos olvidar de todo lo que Dios ha hecho a nuestro favor. Desde el comienzo, desde que le conocimos, hemos tomado una decisión, y la decisión justamente es servirlo, porque lo que hemos recibido no tiene parangón, no tiene medida, no, nadie lo puede hacer. Los médicos dijeron, no hay posibilidades, simplemente tiene un tumor, vamos a ver qué es lo que sucede. Que el tumor desaparezca, tenemos la historia clínica, porque si alguien no lo cree, dice, bueno, y de pronto dice, bueno, el tumor acá, y al final, el día jueves, si mal no recuerdo, una de las médicas que lo atendía a Claudio, de pronto dice, la verdad es que
Esto es un tumor fantasma porque no lo podemos encontrar por ningún lado, pero podemos tocarlo. Entonces vamos a abrirlo para ver qué es lo que tiene. Y cuando lo iban a abrir, dijeron, no lo vamos a abrir porque desapareció. Hola. Bueno, es así. Y escuche esto. Entonces nadie puede decir y decirnos a nosotros que Dios no existe. Nadie puede decir que el Señor no es real. Nadie me lo puede decir, porque lo tengo en todos lados y lo tenemos en todos lados. Y eso es lo que el Señor puede hacer en la vida de cada persona. Por lo tanto, no es una obligación amar la obra de Dios. Es más que eso. Es parte de nuestra nueva vida. Amar la obra de Dios no es, a ver, no es si quiero o no quiero. No, lo tenemos que hacer. Porque es nuestra esencia. Es como decir, no amo la familia. No, son tus hijos, ¿cómo no lo vas a amar? Tenemos que amar a la familia y tenemos que amar la obra de Dios. Ahora, ¿qué bandera flamea en nuestro corazón? ¿El amor o el egoísmo? Es interesante cuando uno puede pensar en esto. Si miramos con detenimiento, lo contrario al amor no es el odio. El odio es parcial. ¿Vio cuando de pronto dice, ah, odio a esta gente? No está hablando de todo el mundo. Odio a este tipo, me cae mal. Odio a esta persona, la verdad, lo odio. Odio a mi familiar que me hizo tanto daño. El odio está concentrado en un sentimiento hacia cierto tipo de persona. El egoísmo no. El egoísmo está insertado en el interior. Cuando la persona es egoísta, realmente es una persona que está tomada por eso y va a ser siempre de la misma forma hasta que pueda ser cambiada. Si miramos con detenimiento, lo contrario al amor no es el odio, es el egoísmo. El egoísmo es el mazo, la masa, el martillo que destruye los 10 mandamientos. Mire los 10 mandamientos y diga, ¿por qué la persona no acepta los 10 mandamientos? Y se va a dar cuenta que es simplemente por egoísmo. Que todo lo que hay ahí no lo quiere hacer por egoísmo, que lo podría llevar a cabo. Pues no se le pide nada. Simplemente actuar con amor, con respeto. Honra a tu padre y a tu madre, que es el quinto mandamiento, el primer mandamiento con promesa. Honra a tu padre y a tu madre para que tu día se alargue y te vaya bien. Egoísmo, si no lo quiero hacer. Ama al Señor tu Dios con todo tu corazón, con toda tu alma y con toda tu fuerza. Egoísmo porque me amo más yo estoy primero. Los 10 mandamientos son destruidos a causa del egoísmo. Y eso es lo que impera en el corazón. Cada uno de los 10 mandamientos no tienen oportunidad allí. Cuando flamea la bandera del amor de Cristo en nuestro corazón, se despierta el deseo de servir a otros, porque hemos sido transformados, cambiados. Tristemente, todo lo demás siempre va a buscar una excusa. Siempre buscará una excusa. Pero en 1 Corintios capítulo 14, versículo 1, el Señor ha hablado a través del apóstol Pablo. Y ha hablado en el capítulo 13 del capítulo del amor. Del amor todo lo puede, todo lo sostiene, todo. Todo es posible cuando uno tiene el amor de Dios en el corazón. Y en el capítulo 14, el versículo 1, luego el próximo versículo, cambiando el capítulo, mire lo que dice. Que el amor sea siempre para ustedes la más alta meta. Que el amor hacia los demás, el amor de Dios en nosotros no puede quedar atrás. Y luego comienza a hablar en el capítulo 14 de todos los dones espirituales, de toda la forma en que deberían practicarse los dones espirituales. Pero la más alta meta es el amor. El amor hacia el otro, el amor hacia el que no me gusta, el amor hacia aquellos que la verdad los tengo acá, ya no los tengo que tener acá, los tengo que amar. Pero el pastor me cuesta, porque lo estás amando con tu humanidad. Cuando amamos con la humanidad tiene límite. Estoy recontra enojado, ya no amo más a esta persona. La verdad no la amo más, le he dado de todo, pero no la puedo amar más. Listo, la suelto. En cambio, cuando tenemos el amor de Dios, volvemos a repensar y digo, tengo que amarla. No es que estoy obligado, simplemente que lo que hay dentro de mí, si Cristo está en mí, tengo que amarle. ¿Cuántos dicen amén? ¿Cuántos se han separado de personas, de amigos, simplemente por una reyerta, por un problema, alguna situación? El amor destruye eso. El amor de Dios hace que vuelva la paz otra vez. Eso que vimos recién, y que deberíamos haber sacado un videíto o algo por el estilo, ver la comunión de la iglesia, ver que todos somos iguales,
ver que todos podemos compartir los unos con los otros, que todos podemos reírnos y podemos estar abrazados. Bueno, no simplemente, no es humanismo, no es solamente cariño, es mucho más que eso, porque hay personas que no conozco, que ni sé quiénes son, pero son mis hermanos y debo realmente amarlos. ¿Cuántos dicen amén? Y eso es bueno. San Agustín describió el amor: el amor tiene manos para ayudar a los demás, tiene pies para correr a los pobres y los necesitados, tiene ojos para ver la miseria y la necesidad, tiene oídos para atender a los suspiros y sufrimientos de la gente. Eso es el amor. El amor es estar atento. Y alguno dirá, pero bueno, ¿y si yo menguo? Sí, Cristo crece. Y vamos desapareciendo nosotros mismos. ¿Por qué? Porque Dios se encarga de nosotros. Y comienzan a suceder cosas que son realmente increíbles. Cómo Dios supera todo eso y de pronto viene la bendición y nosotros andamos preocupados por... Sirva a mi hermano, sirva a otros, sirvamos a la comunidad, sirvamos a la gente, sirvamos a otras personas y vamos a ver la gloria de Dios en nosotros y veremos la bendición de Dios sobre nuestra vida. Cómo Dios hace y Dios suple nuestras necesidades y lo suple, pero por cantidad mayor, algo tremendo, y no lo buscamos, no estuvimos haciendo absolutamente nada, simplemente hicimos la tarea. Y cuando hicimos la tarea, Dios dice, ahí tengo mi gente que hace la tarea, yo también hago la mía. ¿Cuántos dicen amén a eso? Y eso es maravilloso. ¿Qué promesa le hicimos a Dios cuando Jesús nos salvó? Nosotros hicimos una. Yo y Sole oramos, dijimos, Señor, te vamos a servir toda la vida, te vamos a servir toda la vida, desde ahora en más, Señor, te vamos a servir toda la vida. Hoy estamos aquí porque hemos respetado una promesa, y las promesas se respetan. Eclesiastés capítulo 5, versículo 4 al 6 dice, cuando le hagas una promesa a Dios, no tardes en cumplirla, porque a Dios no le agradan los necios. Cumple todas las promesas que le hagas. Es mejor no decir nada que hacer promesas y no cumplirlas. No dejes que tu boca te haga pecar, y no te defiendas ante el mensajero del templo al decir que la promesa que hiciste fue un error. Esa actitud enojaría a Dios y quizás destruya todo lo que has logrado. No podemos hacerlo. Lo que has prometido debemos cumplirlo. Hice una reflexión pensando toda la semana en todo esto. Lo que

0: Prometes a Dios no son solo palabras vacías, son compromisos que definen quién eres y en quién te estás convirtiendo. Y eso es maravilloso, es interesante, pero cada vez que cumples una promesa, estás cambiando tu propio mundo, tu forma de ser, tu manera de llevar adelante tu vida. Eres otro individuo, eres otra persona, eres otra mujer, eres otro esposo, otra esposa, otro joven, eres totalmente diferente. Pero pastor, pasamos como tontos. No, señor. Porque primero, en cualquier área donde vayas, un cristiano en primer lugar, si dice que es cristiano, se van a reír. ¡Oh! Llegó el pastor Jiménez. ¡Oh, mirá al pastor! ¡Hola, pastor! Y te van a cambiar el nombre enseguida. ¡Hola, pastora! Ustedes son unos sinvergüenza, te van a decir después. Que lo único que hacen es sacar plata. Esos son los primeros ataques del primer mes. Cuando te van conociendo, ya mengua todo. Y de pronto al segundo mes ya te conviertes en un par, pero un par diferente, y sos aceptado. Y de pronto cuando tienen un problema dicen: che, vos que sos pastor, ¿por qué no orás por mí? ¿Por qué no orás por otro? Y de pronto te conviertes en un confidente en el lugar donde estás, y te conviertes en alguien que realmente sos de bendición. Pues todos: che, lo estoy pasando re mal. O sea, que comencé a drogarme, comencé a hacer esto, comencé a hacer lo otro, y la verdad que estoy re mal. Bueno, ahí hay palabra de Dios. ¿Quieres venir? Aquí hay chicos que en este lugar, que se van a la plaza solo, y van a la plaza y agarran toda la gente que hay ahí, le predican la palabra del Señor. Máximo, no sé si vino hoy día, pero qué lindo es cuando alguien les coloca, y le coloca no un chip diferente, el Espíritu Santo toca sus corazones y son transformados y cambiados. Solamente lo hace porque nosotros estamos cumpliendo la tarea. Y después te vas a dar cuenta que la gente que cumple la tarea crece y va avanzando, y te das cuenta que realmente no es algo ilógico, es algo lógico, porque hemos aceptado una nueva vida, y esa nueva vida la debemos desarrollar conforme al plan y al propósito. Cuando cumples una promesa, estás creciendo, comienza a notarse tu sentido de madurez, comienzas a madurar, comienzas a entender, y la gente dice: sí, ¿dónde aprendiste esto? ¿Cómo, ¿de dónde sabes tanto? Y uno se ríe porque no es de uno, es de Dios, es lo que está escrito en la palabra del Señor. Cuando cumples una promesa, tu carácter comienza a templarse. ¿Por qué? Porque te das cuenta que Dios no te pide nada. Dios no te pide nada, lo que simplemente solicita es que hagamos la tarea. Y cuando tenemos que hacer la tarea, hay que hacer promesas. Y la promesa es para ayudar, para bendecir. Estoy comprometido con esto, estoy comprometido con lo otro. Simplemente mire su vida, mire lo que usted hace todos los días, y va a ver que tiene un montón de compromisos que realmente no son buenos. Bueno, pero yo tengo que ver. Bueno, ya la novela no se ve, ahora lo que se ve es la serie. Pero voy en el capítulo 3 de la serie, y a la 1 de la mañana está con los ojos así, como huevo frito. Uno puede hacerlo y puede hacer diferentes tipos de cosas. ¿Que está mal mirar una serie? No, claro que no. ¿Está mal mirar una película? No. El tema es que si eso es una costumbre, eso se convierte en algo que efectivo y que te roba. Y te roba el tiempo y te roba la salud para poder realizar la tarea, se convierte en un problema. Porque las prioridades son lo que realmente funciona en la vida de un cristiano. Cristianos te pueden decir: mira, yo oro las 24 horas del día. Bueno, primero es mentira. No puedes hacerlo porque tienes que trabajar. ¿Estoy en el espíritu de oración? Sí, porque en cualquier lugar donde veo algo, Señor, ten misericordia. ¿Por qué no ayudas allí? Espíritu Santo, ¿por qué no ayudas allí? Entonces uno va viendo la necesidad y uno puede orar y puede simplemente esbozar un par de palabras y decirle: Señor, ¿por qué no actúa? Ayude a esa gente, por favor. Dame la oportunidad para hacerlo yo. Estamos listos para servir y creo que vale la pena hacerlo. En segundo lugar, todos, y lo puse con una letra bien grande, debemos servir. Si no, se va a quitar el privilegio. Dígame, ¿qué se va a llevar de esta tierra? ¿Ve cuando? Nada. Yo cuando uno está afanado, no, porque quiero terminar la casa. Y él lo dice el mismo Señor Jesús. Y le dice al hombre necio, ¿sabe lo que significa? Tonto. ¿Por qué? Porque de pronto un hombre que tenía mucho dice: la verdad, ya no tengo más donde guardar riqueza y tengo todos los graneros llenos. Y de pronto a la noche se pone a soñar y dice: ah, ya sé lo que tengo que hacer. Voy a derribar todos los graneros y lo voy a hacer más grande. Lo voy a hacer, pero increíblemente más grande. Y de pronto el Señor le habla y le dice: tonto, en esta noche vienen a buscarte y te vas de la tierra. Y lo que tienes, ¿de quién será? Y yo creo que se le debe haber caído la mandíbula. Vio como los dibujitos animados. A nosotros no se nos tiene que caer la mandíbula. Tenemos que entender nada más cuál es la tarea. Hemos sido rescatados con propósito. Todos debemos servir. Pero tiene que haber una actitud. La actitud de hoy es lo que es el preámbulo de algo que cuando uno quiere, dice: ¿cuántos van todos? Todos queremos ir. Uno propone alguna cosa, todos quieren ir. ¿Por qué? Porque ya el espíritu de servicio se ha despertado en nuestro interior. Y la vida comienza a pasar por otro lado. Y le puedo asegurar que es bueno, es bueno. Hemos sido rescatados con propósito. Juan capítulo 12, versículo 26, la primera parte dice: todo el que quiera servirme, lo dice Jesús, todo el que quiera servirme debe seguirme, porque mis siervos tienen que estar donde yo estoy. La iglesia tiene el propósito de seguir a Jesús y nos ha dado la tarea de predicar y formar discípulos, preparar personas. Hoy hay una temática, hay una idea, hay una, a ver, ¿cómo llamarlo? Una influencia dentro de la iglesia. No tienes que hacer nada. ¿Qué te dijo que tenés que hacer? No tenés que obedecer a nadie, no tenés que obedecer a los pastores. No es cierto. No tenés que dar, no tenés que hacer nada. O sea, son oyentes limitados que solamente escuchan la voz de un hombre y escuchan una predicación. Y van en contra de todo el mensaje central del Evangelio. Id y haced discípulos, enseñándole todas las cosas que yo les enseñé a ustedes en 3 años y medio. El mejor maestro de los maestros estuvo con él, con ellos 3 años y medio. Nosotros somos el fruto de esos 12 hombres que el Señor eligió. 11 y agregó uno más. Uno se murió, se mató solo, y él fue agregado, 12. Esos 12 nosotros somos el fruto. ¿Y podemos creer que eso pasó, que eso no se debe hacer? No, Señor. Hemos sido llamados para predicar el Evangelio y hacer discípulos, para que ellos conozcan al Señor. ¿Sabe por qué? Porque sabemos dónde ir. Porque el campo es nuestro campo de acción. El mundo es nuestro campo de acción. Y eso debemos entenderlo. Y más encima sabemos cómo hacerlo. Porque el Señor nos ha enseñado, no es obra nuestra. Tenemos la palabra del Señor que ilumina el corazón de la gente. Y luego tenemos al Espíritu Santo que obra milagros. No somos nosotros, que no se nos ocurra pensar que de pronto alguien recibió un milagro o algo por el estilo. Por favor, es Dios, es el Señor en nosotros, es Cristo en nosotros. No creamos que de pronto, ay, bueno, yo soy mejor que todo porque a mí cada vez que pongo la mano ahí o algo por el estilo sucede un milagro. Más humilde debemos ser, más humillados debemos estar. Segundo, debemos cambiar la mentalidad de egoísmo por una de servicio. Porque si hay egoísmo, nosotros tenemos tiempo para todo. Para servir no tenemos. No puedo. Estamos menospreciando el servicio al Señor. ¿Somos hijos de Dios? Sí. ¿Amamos al Señor? Demostrémoslo. Y demostrémoslo sirviendo. Cambia la mentalidad de egoísmo por una de servicio. Ámense. Miren lo que dice lo que hemos leído recién en Romanos. Ámense como hermanos, los unos a los otros, dándose preferencia y respetándose mutuamente. Lo que sucedió recién, este ambiente hermoso de poder estar al lado del otro bárbaro. Pero luego dice: esfuércense, no sean perezosos y sirvan al Señor con corazón ferviente. Eso es lo que debemos hacer. Para que esto ocurra necesitas cambiar tu enfoque a uno de servicio. El enfoque tal vez está metido por todos lados en lo tuyo. Y escuche esto, por favor. ¿Cómo puedo aportar valor a los demás en mi servicio? ¿Cómo puedo aportar algo? Cuando uno ve, por ejemplo, gente que trabaja, que sirve dentro de la obra de Dios, y puede verlo y dice, ¿quién hace esto tan bien? Es un espíritu de servicio. Es la gente que lo hace. Tienen el deseo de hacerlo. ¿Y qué estoy aportando para los demás? Bienestar. Pues todo está en orden, todo está bonito, todo está lindo. Y uno dice, ¿cómo es que hace todo esto? ¿Quién lo hace? Hola. ¿Quién lo hace? ¿Lo hace el pastor? No, lo hace la comunidad, lo hace la iglesia. Lo hace la gente que tiene un espíritu de servicio. Lo hace cada uno de aquellos que aportan. Cuando la gente va a un, no sé, a un hospital o algo por el estilo, ¿quién le dijo que tenía que hacerlo? No, nació en su corazón. ¿Para qué? Para poder bendecir a muchos. Y es la tarea que hay encomendada. Vuelvo a repetir, y por favor, no es el yo-yo. Desde que conocemos al Señor. Mantén con la mano ahí, por favor, hijo. Cuando nosotros entendemos esto, y esto no es hablar con simplemente para hablar del yo-yo, cuando uno tiene un llamado y tiene una palabra para dar, hermano, no hay lugar donde uno no la quiera dar. Las capacidades existen porque Dios te ha dado algo para ti, y ha dado algo especial para tu vida, y tenemos que entenderlo porque es la forma en que realmente funciona. No hay otra manera. Debo aportar valor a través de mi servicio, y debo preguntarle, ¿puedo ayudo con esto? Claro que sí. Por eso necesitamos identificar la forma en que puede servir ahora, no mañana. Bueno, lo voy a pensar. Lo que está diciendo es, no lo quiero hacer. Es mejor. Eso lo quiero pensar. Voy a arreglar mi agenda. Ay, ay, ay, ay, ay. Hoy es el día para dar este primer paso y hazlo ahora. Tercer lugar, que tu servicio sea hecho con pasión. No, yo cuando de pronto uno manda a los niños por ahí a sus hijos, ¿por qué no barres ahí? Y de pronto está. Agarra el celular, mira el celular. Está 10 minutos mirando el celular. Allá en el fondo, ¿qué te pasa? Tené el dedo ahí, quédate, serví. Bien, se están agarrando el cable ahí, bien, bien. Bueno, pero vamos a ir de vacaciones, ¿no? Meté el dedo ahí, agarrarlo así, tendrilo. Se me va a calambrar, no importa. Es una broma, ¿no? Pero es parte del servicio. El servicio no solo se trata de lo que haces, sino con qué intensidad y propósito lo haces. Agrégale entusiasmo y energía en cada acto de servicio. En todo lo que hagas tiene que haber pasión. Si de pronto te dicen algo o algo por el estilo, ¿por qué no me lo hace hasta aquí? Y es un trabajo. ¿Qué te cuesta agarrar la brocha o el pincel? Y poder hacerlo de la manera que corresponde. Ya está. Y creo que vale la pena que nosotros lo entendamos. ¿Sabe por qué? Pues si no, no hay pasión. Ya terminé. Che, pero te falta esto, te falta esto, te falta esto, te falta. Mira cómo está. No, hagamos con pasión lo que hacemos en cualquier lugar. No estoy hablando simplemente de la obra de Dios, porque está representando al Señor. Tu trabajo, lo que hagas, hazlo bien, hazlo con pasión, y vas a ver que la mano de Dios siempre estará sobre ti, siempre te va a ayudar, siempre te va a bendecir. ¿Sabes por qué? El servicio hay que hacerlo con pasión. Lo que hagas, hazlo bien y hazlo como corresponde, porque eso es lo que realmente trae rédito. ¿Sabes por qué? Porque te fortaleces a ti mismo. Tú no eres ya la misma persona cuando haces las cosas con pasión. Eres una persona diferente. Y si trabajas con esa actitud en todo lo que hagas, nunca dejarás de tener trabajo. Nunca dejarás de ser solicitado. Todo el mundo quiere tener gente competente, gente fuerte, gente que haga las cosas y las haga bien. Y las haga bien, ¿sabes por qué? Porque puedes hacer un trabajo pequeñito nada más. Y de pronto viene un vecino, un amigo, un familiar, y de pronto dice, che, pero qué bien te quedó eso. Sí, no sabes, me encontré un hombre que lo hizo realmente, y además me hizo, me regaló ahí una cosita y todo lo demás. Y yo, la verdad, bárbaro. Che, ¿cómo se llama el hombre? No, me dejó su tarjeta acá. ¿A quién cree que va a llamar? Si yo tengo una empresa o tengo un negocio, ¿a quién crees que voy a dejar? Si de pronto tengo que eliminar a alguien, los perezosos primero, fuera. Lo siento, pero no podemos tener más gente. ¿A quiénes vas a dejar? A la gente que hace el servicio con pasión. Con esa pasión que viene de parte del corazón de nuestro Dios. Cuatro, cuando adoptas un espíritu de servicio, comienzas a crecer y creces en gran manera. Primero te estás fortaleciendo a través del servicio, luego creces a través del servicio. El servicio es la herramienta para crecer. Primero lo harás por dentro y luego se verá tu crecimiento por fuera, porque primero es tu interior. Y no tiene que ser, vuelvo a repetir, no tiene que ser una carga. Oh, otra vez de nuevo. No, es parte de tu esencia, es parte de lo que eres, la nueva criatura que eres, para servir a la comunidad, para servir a otros. Y de pronto se despierta el espíritu, ese espíritu en ti, y de pronto aparece un ministerio, aparece algo que de pronto dices, che, pero qué suerte que tenés vos. No, señor, no es la suerte, es mi servicio. Es el servicio que tengo. El servicio es la herramienta poderosa para crecer. Primero lo harás por dentro y luego se verá tu crecimiento por fuera. Si analizas con honestidad lo que eres hoy, mucho de lo que eres hoy, mi querido hermano, es fruto de tu servicio. Es fruto de lo que has tomado y has hecho. Y de pronto alguien te vio y dijo, no, yo creo que te quedes. ¿Fruto de qué? Y alguno diría, pero pastor, yo no quiero ser un chupamedia. Yo no quiero andar chupándole la media a nadie. No, no, no, no, no. Haz lo que tengas que hacer, nada más. No estamos hablando de otro tipo de cosas, no, para nada. En quinto lugar, el servicio, lo que hace, impacta y deja huellas. Y esas huellas son huellas que se recuerdan. Y la verdad, se recuerdan para bien o para mal. Si realmente el servicio no lo he hecho bien en cualquier lugar, de cualquier forma, la verdad que comienza a desvalorizarte como persona, como hombre de Dios, como mujer de Dios, lo que hagas. Bueno, es como que de pronto venga yo y digo, a ver, ¿qué palabra tiene hoy Dios para nosotros? ¡Rum! Y abro la palabra y me aparece el índice. O me aparece cualquier tipo de cosa. No es así. Nos tenemos que preparar para hacerlo. Y eso es un servicio. Y un servicio de calidad y un servicio de que viene del corazón de Dios. Todo lo que hagamos lo debemos hacer de esta forma. Por eso deja una huella duradera en todo lo que hagas. Recuerda que eres un hijo, una hija de Dios con propósito. Cuando esto ocurre cada día, se convierte en otra oportunidad para servir y dejar una huella difícil de borrar. Déjate llevar por esa pasión y por el fuego del Espíritu Santo que el Espíritu Santo ha puesto en tu vida. Y te puedo asegurar que eres una persona totalmente diferente. Te vas a convertir realmente en alguien imparable, una persona que cambia ambientes. Donde va, transforma algo. ¿Y sabes qué? Lo mejor de todo es que el mundo lo necesita. Testimonio. Hace unos días fuimos a hablar con una persona, con un empresario. Y fue tan lindo porque la verdad que ocurrió algo tremendo. Alguien de nuestra congregación está ayudando, está trabajando en el lugar. Y dice, aman justamente a esa persona. La aman. No podían tener a nadie prácticamente en el lugar. Pero de pronto aman a la persona porque su servicio, lo que hace, es tan bueno y tan favorable que la persona dice, no quiero ni que te vayas. Y yo digo, eso se llama un servicio aplicado de la forma simplemente como el Señor lo dice. Estoy dispuesto a honrar, estoy dispuesto a bendecir, estoy dispuesto a hacer la tarea. Y si hacemos la tarea, nos irá bien. Ahora, el punto 3 es magnífico. ¿Por qué? Porque todos esperamos algo a cambio. Nadie hace nada simplemente por hacerlo. Lo puede hacer por altruismo, lo puede hacer porque tiene la tendencia de hacerlo, regalar algo o algo por estilo. Pero nosotros no simplemente servimos porque Dios se compromete. No es, no somos nosotros. No es que hacemos algo por interés. No, lo hacemos porque es parte de nuestra vida. Pero el Señor es el que se compromete. Escuche esto. El servicio tiene recompensa. En Juan capítulo 12, versículo 26, la segunda parte. El Padre honrará a todo aquel que me sirva. ¿Y qué es honra? Porque me fui ahí al diccionario, me fui a buscar información. ¿Qué es la honra? ¿Qué significan estas palabras? Significan que Dios el Padre valorará y otorgará gran estima a aquellos que sirvan y sirvan y sigan y sirvan a Jesucristo. Es una promesa de reconocimiento y bendición por parte de Dios para quienes demuestran fe y devoción a su Hijo. Tres bendiciones por seguir y servir a Jesús. En primer lugar, hay una recompensa en el servicio a Jesús. Seguir a Jesús y servirle no es solo un acto de fe, sino que también conlleva una recompensa divina, una honra por parte de Dios. ¿Ves cuando de pronto te sientes honrado y de pronto te ponen adelante tal vez de un lugar? Ahora dice, bueno, acá tenemos al mejor alumno del colegio, y uno se apachurra todo por ahí, pero de pronto dice, bueno, la familia está, qué bueno, mi hijo, mi hija, qué lindo. Honra, honra por lo que has hecho. Que Dios te honre. Y que el Señor te coloque delante de todos también y te diga, yo estoy honrado, me siento honrado por lo que haces. Que el Señor nos honre a nosotros. ¡Wow! Él pide honra. Al que merece honra, dale honra. Pero Él dice, yo los voy a honrar, mi Padre los va a honrar. ¿Por qué crees que sucede todo lo que sucede alrededor tuyo? Porque recibes honra. En segundo lugar, Dios valora que eres, siguen a su Hijo. Dios ve y aprecia el esfuerzo y la dedicación de aquellos que eligen seguir el camino de Jesús. No es así nomás. Y uno dirá, bueno, está buscando recompensa. No, no, no. Él dice que nos va a honrar. Él dice que nos va a honrar. No, no hacemos, simplemente hacemos la tarea. Hacer la tarea nos pone en una condición y en un lugar de beneficio. Y alguno dice, bueno, no, pero es que yo soy tan humilde. No, esa humildad pobre directamente es orgullo. No, yo no quiero nada, Señor. ¿Pero cuánto hay? Esa es una falsa humildad. La verdadera humildad, Señor, ya está. Hice la tarea, gracias. Y lo único que brota en el corazón es gracias. Gracias, Señor. Realmente, tal vez no lo merecía, pero a ti te plació dármelo, es porque realmente viene de tu corazón. Gracias, gracias, Señor. Y lo último, la honra viene de Dios y no del mundo. No esperes honra del mundo. El mundo va a tratar de sacarte algo. El mundo siempre va a tratar de desvalorizarte, no de apreciarte. Es Dios quien te honra. La honra viene de Dios y es Él quien te coloca en lugares sensibles. Es Él quien te levanta y te pone en lugares fuertes. Es Dios, no es el hombre. Es lo que haces como Dios lo dice y lo hacemos como Dios lo dice y Dios te coloca en lugares fuertes. Es lo que la palabra del Señor nos señala. La verdadera honra no es la que obtiene o la que viene por reconocimiento humano, sino la que proviene del Señor, de nuestro Dios, de nuestro Padre. Esta honra es eterna y tiene un valor incalculable. Que seas honrado y que seamos honrados el día que partimos a la presencia del Señor. En lo poco has sido fiel, en lo mucho te pondré. Pasa. Pasa y ven a disfrutar conmigo. No sé qué disfrute podrías calificar de mejor para ti. Una buena comida, un buen lugar. No sé, lo que quieras. Llámalo como quieras. Disfrutar en lo que Dios te propone, en su propósito, en lo que Él tiene preparado para la eternidad, es maravilloso. Concluyo. Mis amados, este es el mejor tiempo para mostrar a Jesús en todo lo que hacemos. Y te puedo asegurar que nuestro Dios te sorprenderá en todo lo que hagas o emprendas, porque los frutos serán abundantes en cada área de tu vida. Y como siempre, la gloria será para nuestro Dios, pero su bendición será nuestra y de nuestras familias, para la gloria del nombre de nuestro gran rey. Aleluya. Una iglesia for export, una iglesia para exportar, una iglesia para estar fuera, una iglesia para bendecir, llamados a bendecir la comunidad. Aleluya. Dale fuerte tu aplauso al Señor. Gracias, papá. Gracias, Espíritu Santo. Gracias, amado Señor, por ser tan bueno. Gracias, Jesús.
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1: Es el Monte Santo de Dios. Es el lugar de encuentro perfecto. Es donde uno sube con mucho esfuerzo, pero no vuelves igual. Yo no sé cómo tú logras imaginar ese lugar, pero nosotros lo imaginamos como un enorme jardín de luz, donde está nuestra esperanza viva en Cristo Jesús. Así que en esta noche, yo quiero que cada uno de ustedes encienda una luz y hagamos de este lugar los jardines del Padre.

todo nombre. Jesucristo, hoy invocamos tu nombre sobre cada familia, sobre cada persona que está escuchando esto. Y hablamos salvación, hablamos sanidad, porque en tu nombre, Señor, los muertos son resucitados. En tu nombre los enfermos son sanados. En tu nombre los leprosos son limpiados. Y declaramos el nombre de Jesús sobre todo nombre. Y te honramos. Y te honramos. Amén.

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Tú eres santo, Jesús. Queremos estar donde tú estás para declarar tu grandeza, para confesar que no hay nadie como tú y que te amamos con todo nuestro ser. Alguien en este lugar, levante sus manos, levante su voz con nosotros y diga:

Jesús. Señor, no estamos aquí nada más por lo que nos puedes dar. No estamos aquí nada más porque queremos que nos bendigas y que cumplas nuestros sueños y que nos abras puertas y todas esas cosas que oramos que tú quieres hacer por nosotros. Yo no sé, Señor, pero hoy nada más estamos aquí sin ningún interés más que decirte te amo. Te amo. Te amo. Te amo, Jesús. Quiero estar contigo, contemplar tu hermosura, tu rostro de perdón, de misericordia, del buen Padre que nos

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0: Muy bien. Quiero que abra su Biblia, por favor, sin más. Segunda de Timoteo 1:7. Me he encontrado en estos días, yo soy tal vez una persona que miro mucho lo que sucede en el mundo. Me gusta verlo, tanto lo bueno como lo no tan bueno. Me he encontrado con algunos titulares de noticias, no solamente en internet, sino también en los diarios. Y la verdad es como que te lastima. Si uno no puede llegar a entenderlo, no puede llegar a darse cuenta de lo que está ocurriendo en el mundo, es porque no nos importa. Y eso es falta de madurez. Eso es falta de madurez porque trae, comenzamos a mirarnos a nosotros mismos. Yo estoy bien, bueno, mi país está bien, bueno, mi lugar está bien, tengo un buen trabajo. Y eso es egoísmo. Si hay algo que flamea en el mundo, no es el odio, es el egoísmo. Me importo yo, yo y mi familia, yo y mi lugarcito nada más. Y lo mío, mi trabajo anda bien, mi empresa anda bien, mi negocio anda bien. Nosotros somos hijos de Dios. Estamos aquí para servir a otros. Y lo que yo veo no solamente son titulares donde el temor es una de las palabras más usadas en este tiempo en el mundo. Vi un titular de la guerra, de lo que está sucediendo en Israel: temor y hambre. Y la verdad duele, duele porque uno se siente tal vez tan limitado para poder decir, bueno, lo único que nos queda es orar. Es una buena herramienta poder hacerlo. Y el tema es que el temor se ha instalado. Estuve buscando noticias también que tienen que ver con esto en la Argentina. Y simplemente antes de comenzar, simplemente quiero mencionarlo. Si no, vamos a orar primero y luego lo menciono. Segunda de Timoteo capítulo 1, versículo 7. Dice la palabra: pues Dios no nos ha dado un espíritu de temor, sino un espíritu de poder, de amor y de dominio propio. Vuelvo a decir: pues Dios no nos ha dado un espíritu de temor, sino un espíritu de poder, de amor y de dominio propio. Oramos. Señor, gracias porque podemos abrir tu palabra. Señor, necesitamos tu presencia aquí, que tú nos guíes por medio de esta maravillosa palabra, que podamos salir de este lugar inspirados, Señor, entendiendo dónde está la raíz del temor. Señor, arrancando el temor de nuestra vida, porque en ti estamos seguros. Extiende tu mano poderosa, revélanos tu palabra, trae sobre nosotros, Dios mío, entendimiento, tener un oído receptivo y un corazón abierto, Señor, una mente lista y preparada para tomar la palabra y poder vivir a través de ella, en el nombre de Jesús. Creo, papá, que tú lo haces, que tú honras nuestra fe y bendices nuestra vida, y por medio de tu palabra, tu Espíritu Santo hará algo grande en nosotros. Quita, Dios mío, Señor, ahora toda situación, todo aquello que quiera, Señor, trabar nuestra mente, nuestros pensamientos para no recibir tu palabra. Señor, queremos estar abiertos a ti en el nombre de Cristo y para gloria de tu nombre. Gracias, mi Señor, porque creo que tú lo haces ahora en el nombre de Jesús. Amén, amén y amén. Aleluya. Y a su nombre. Es interesante porque lo que Dios tiene para nosotros es algo especial. Y tal vez no lo notemos en este tiempo, no veamos lo que Dios puede hacer. Pero yo creo que Dios tiene para nosotros cosas más grandes, más poderosas, si nosotros realmente lo tomamos. La información que hay en todos lados es que el temor ha embargado a más del 60% de la gente en nuestro propio país. La gente tiene miedo a volar. Tenía por ahí anotado de que solamente el 5% de la gente que sube a un avión solamente está segura, el resto, el 95%, tiene miedo. Y temores increíbles, tienen nombres espectaculares y todo lo demás. Bueno, gente que no quiere subir, incluso, por ejemplo, a un ascensor. En el ascensor se siente, tiene claustrofobia, y la verdad es que todo eso hace que las personas queden limitadas. Y alguno dirá, pero bueno, ¿por qué no quiere? Tiene miedo, tiene temor. A ver si se cae. Y eso muestra una cierta inseguridad en nuestro corazón, porque no estamos seguros de lo que Dios puede hacer. ¿Será que Dios quiere que me muera en un ascensor? Yo no lo creo. Dios tiene un plan, tiene un propósito, Él lo hará a su manera. El día que partamos de esta tierra, gente que tiene miedo de morir, gente que tiene miedo de que sus parientes fallezcan, que pase algo, que todo sea una desgracia, todo lo demás, gente que está todos los días luchando con este tipo de situaciones. Y es doloroso, ¿por qué? Porque refleja la inseguridad de cada persona y la limita. Lo peor de todo es que va limitando a cada uno de aquellos que sienten esos temores, que luego se convierten en la famosa fobia de este tiempo, donde no puedo salir, donde no puedo trabajar, donde me tengo que encerrar. La depresión, la tristeza, la angustia comienza a hacer impacto en el corazón y las personas no se sienten seguras, se sienten totalmente limitadas. Y creo que debemos entender que lo que Dios quiere para nosotros es lo mejor. Dios quiere hacer cosas grandes en nuestra vida, pero si nos limitamos nosotros mismos y no entendemos la palabra, porque la palabra es muy fresca, es muy sencilla, muy llana. No está hablando de algo que, bueno, tengo que elaborarlo para poder entenderlo. No, porque Dios no nos ha dado espíritu de temor. ¿A qué se está refiriendo? Se está refiriendo justamente a su hijo Timoteo, que era un poco tímido. Tengo un libro que se llama Timoteo y que cuenta la historia de él, donde él dice que su abuela le había predicado la palabra, su madre, bueno, conoció al Señor, y su padre no conocía al Señor, era griego. Y él tenía un poco de temor y él le decía, porque Dios no nos ha dado espíritu de temor, sino un espíritu de poder, de amor y de dominio propio. Por lo tanto, no estamos limitados. Si estamos en Cristo, esto tal vez es de manera descriptiva para aquellos que todavía no conocen al Señor. Pero el pueblo de Dios no tiene que tener miedo. Tiene que haber un temor normal. Si voy, mire, el otro día justamente no le quise tocar la bocina a una joven que iba caminando, cruzó la calle mirando su celular, que lo hemos visto tantas veces, un video o algo por el estilo, y no le toqué, pues iba a pegar un salto, que sabe qué, cruzó la calle, miró para el otro lado y siguió. Y yo tuve que parar ahí a 2 metros, 3 metros. Y de repente cuando llegó ahí, le digo, hija, cualquiera otro tal vez estaba desprevenido, la atropellaba. La gente vive cualquier lado. Yo creo que tiene que haber un temor normal, pues si veo una luz roja y no miro tal vez para los dos lados, primero estoy cometiendo una falta, me van a cobrar. Segundo, un riesgo. No lo voy a hacer. ¿Por qué? Porque la luz roja dice, tenés que detenerte. Y esto ocurre en todos los sentidos. Ahora, necesitamos entender lo que es el temor. El temor es una respuesta natural. Esto está sacado de internet, simplemente es una definición. Necesitamos entender lo que es el temor. El temor es una respuesta natural ante una amenaza a la integridad física o el bienestar, que puede ser real o irracional. El punto es que el miedo limita la iniciativa, la creatividad y el instinto de buen juicio de una persona. Es una descripción. Está definiendo lo que es el temor. Esto es un temor normal. Esto es algo que todos lo tenemos. ¿Por qué? Porque no me animo, no sé nadar, no me voy a tirar al río. ¿Por qué? Porque me voy a ahogar. Yo ya sé lo que me va a pasar. No me voy a la piscina honda, a la pileta honda. ¿Por qué? Porque no sé nadar. Voy a ir al metro y medio o al metro. Bueno, al metro y medio yo ya quedo, me ahogo igual. Los peticitos no oramos, no ahogamos al metro y medio. Y es interesante porque si no sabe nadar, no se va a ir a los 3 metros. No, se va a ahogar. O va a tener que ponerse un salvavidas o algo por el estilo. Ahora, ¿de dónde proviene el temor? ¿Quién es el responsable de haber creado el temor? ¿Será Dios? Dios hizo todo perfecto. El Señor no tiene nada imperfecto. Todo lo que hace está bien. Y el origen del temor, en primer lugar, punto uno, si le gusta escribir, nació en el Edén. Nació en el Edén cuando Adán desobedeció a Dios. En Génesis capítulo 3, versículo 10 dice, escuché que andabas por el jardín y tuve miedo porque estoy desnudo, por eso me escondí. Es interesante esto, es muy interesante. Una vez más, escuché que andabas por el jardín y tuve miedo porque estoy desnudo, por eso me escondí. Y aquí hay varias cosas para hablar un buen rato, no lo vamos a hacer, lo vamos a describir nada más. Pero lo que está diciendo aquí es que había una relación entre Dios y el hombre, y que se paseaba el Señor y hablaba. Yo decía el otro día, descubrí algo muy lindo en la Biblia. Dice que al atardecer del día salía justamente el Señor para hablar. ¿Por qué al atardecer? Y la explicación era justamente que no quería que lo empañara el sol. Si el sol estaba brillando, iba a empañar la presencia del Señor para hablar con el hombre. Si estaba oscuro, iba a haber tinieblas, iba solamente a escuchar la voz. La relación era la relación plena, y lo que estaba hablando de la perfección de Dios para hablar con el hombre. Salía a hablar con él todos los días para estar con él, y escogía el mejor tiempo, escogía el mejor lugar, la mejor forma perfecta para que no hubiera ningún estorbo en la relación. Eso es tremendo. Y de pronto salió en el mismo horario, en el mismo lugar, la misma forma. El Señor salió y de pronto el hombre no estaba. ¿Dónde estás tú, hombre? El Señor le había dado una sola orden. Disfruta de todo esto, crece, avanza, conquista, bueno, toma decisiones. Todo esto es tuyo, es de ustedes. Gobiérnenlo, manéjenlo. ¿Qué hizo el hombre? Lo primero, esto es como cuando uno le dice al nene, ojito, hijo, no vas a meter el dedo ahí, ¿eh? Lo primero que va a hacer, ¿usted se da vuelta? Quiere meter el dedo en el enchufe. Y hay que poner un taponcito ahí para que no meta el dedo en el enchufe. Y es interesante porque de pronto él se sintió desnudo y tuvo vergüenza. La desnudez era física en este caso. Y esa desnudez realmente estorbaba la relación y hacía que el hombre sintiera como temor de Dios porque estaba desnudo. Y dice, ¿qué me pasó? ¿Qué pasó? ¿Qué hice? Una de las cosas más importantes que hay allí es que Dios mismo hizo el primer sacrificio de la historia y mató un par de animales, y luego con el cuerito le armó allí justamente un vestido para el hombre y para la mujer. Y digo, wow, eso es fantástico. El miedo está justamente instalado en nuestro corazón, y sobre todo cuando uno hace algo indebido. No sé si recuerda alguna historia, seguramente todos tenemos experiencia cuando éramos niños. ¿Qué estás haciendo ahí? Nada. ¿Qué estás haciendo ahí? Nada. ¿Qué estás buscando en la heladera? Nada. Está el helado ahí adentro. Somos especialistas en esconder nuestros errores. Solamente la presencia humana, el físico. ¿Cómo me veo? Acá, de acá a este lado me veo mejor. Yo cuando se van a sacar una foto, nunca nos sacamos una foto lista y preparada. No, espere. Espere, acá a este lado, No, acá la nariz se me ve torcida. Siempre tratando de esconder nuestras debilidades o lo que nosotros creemos que está mal. El temor nació allí. Escuché una vez más, escuché que andabas en el jardín y tuve miedo. Porque estoy desnudo, por eso me escondí. El temor viene muchas veces por esconder cosas en el corazón. El temor viene porque escondemos cosas en nuestro corazón y de pronto nos vamos aislando. El enemigo va persiguiéndonos, acosándonos, trayendo temor. Y si un día te encuentran, y si un día saben, tú lo sabes, yo lo sé. Dios lo sabe. Y el temor comienza por allí. El temor no proviene de nuestro Dios, sino de nuestra humanidad caída, de nuestro propio corazón. Es una estrategia justamente que usa el enemigo para detenernos. Nos roba la paz, la confianza, y sobre todo en Cristo. Esa confianza que tenemos en el Señor se va rompiendo. Lo estamos haciendo mal las cosas. El temor viene por ahí, no viene de otra manera. En segundo lugar, el temor es una distorsión espiritual que esclaviza a la gente. El problema grande que sucede con el temor es que nos sentimos esclavizados, nos sentimos, no sé, metidos para adentro y ya tenemos miedo de todo. Tenemos miedo de la gente. La gente ya no quiere mirar la televisión. No me muestre eso. Comenzamos a despotricar por situaciones que tal vez deberíamos conocerlas, tal vez deberíamos saberlas, cómo tratarlas. Escapar y tratar de esconderse de la vida no es ningún beneficio. Todo lo contrario. Pero pastor, es muy descarnado, todo lo que quiera. Bueno, no hay problema, cada cual aguanta lo que tiene que aguantar. Mire lo que dice la Biblia, Proverbios 29:25: temer a la gente es una trampa peligrosa, pero confiar en el Señor significa seguridad. ¿Y sabe por qué? Porque volvemos al comienzo. ¿Qué pasó con Adán y con Eva? El Señor los sacó y le dijo: fuera, no pueden estar aquí. El Edén fue perfecto, preparado para ustedes, y ustedes cayeron en desgracia porque ustedes tomaron una mala decisión. Por lo tanto, afuera. En Cristo estamos diseñados para volver otra vez a la fuente, para volver otra vez al comienzo, a tener una relación con Dios. No hay nadie que se interponga. Cristo es el sumo sacerdote que ha puesto su propia vida como el sacrificio perfecto para que usted y yo vayamos al Señor y nos sintamos seguros y volvamos otra vez a tener esa relación donde Dios puede hablar en cualquier momento. No sé si es un facilismo, una mala enseñanza o qué. ¿Por qué la gente no habla con Dios? Alguno dirá: pero pastor, me parece que está medio delirando. No, seguramente a los pastores le escucha. Yo nunca escuché que Dios me hablara. Porque a lo mejor no oras, porque a lo mejor no leemos la Biblia, no meditamos en la palabra. No es una tarea, no es una tarea, es una relación. ¿Quién? A ver, ¿quién ha recibido cuando joven, cuando persona más grande, ha recibido una carta de su amor, sea el hombre para con la mujer o la mujer para con el hombre? ¿Cuántos han recibido alguna carta alguna vez? Ah, somos poquitos, sonamos. Mantenga la mano levantada, ya, porque ya hacen así, ¿ve?
1: Yo todavía la recibo.
0: ¡Apa! ¡Esto! ¿Dónde está la señora para darle un premio? Es interesante, pero ¿cómo la leemos? Con asiduidad, con interés. Estamos gozosos de que así ocurra. Por tanto, lo miramos con detenimiento y la leemos. ¿Por qué no leer la palabra? Cuando la palabra me habla de mi relación con Dios, no de mi obligación. Usted tiene que leer un capítulo por día. ¿Dónde está en la Biblia? La Biblia dice que debemos leer la Biblia siempre. Por lo tanto, a la mañana, a la tarde, a la noche, buscar el lugar adecuado, el momento adecuado para poder leerla y meditar. Y meditar sobre ella. Y le puedo asegurar que la relación se va a ir poniendo cada vez más firme, más fuerte. Cada vez va a ser más tensa y más cercana la relación, que voy a poder escuchar a Dios. Y voy a poder escuchar y poder actuar de la manera. Si Dios está conmigo, ¿a quién le voy a tener miedo? ¿A quién le voy a tener temor? En segundo lugar, el temor produce malos resultados. Primero, paraliza el propósito de Dios. ¿Cuántos hemos tenido un llamado de parte de Dios? Un diseño de parte de Dios especial y directamente por temor. No, pero que yo no sé hablar. Bueno, pero que yo no creo que sea capaz. Es que no me animo. Y tengo temor. Y a ver si hago el ridículo. A ver si no se me echan del trabajo si hablo de Cristo y le hablo por ahí a alguien. No, tengo que esperar el momento adecuado. Cuando hay una relación con Dios, el Espíritu Santo te dice: ahora es el momento. Este es el tiempo, este es el momento para que lo hagas. Y comienza a actuar de una manera totalmente distinta. Paraliza el propósito de Dios. Escuche esto. En 1 Samuel capítulo 17, el versículo 11, dice: al oír Saúl y todos los israelitas las palabras del filisteo, perdieron el ánimo y se llenaron de miedo. ¿Cuál fue? Una amenaza. Fue lo mismo que le ocurrió a Elías con Jezabel. De pronto diga: vayan a avisarle a Elías que donde lo agarre lo mato, lo destruyo. Él se metió para adentro y comenzó a arrancar, comenzó a huir. De la misma manera, el gigante comenzó a decirle al pueblo: a ver, mándenme a uno. envíenme a uno, que venga uno a pelear conmigo. El pueblo estaba aterrado, tenía miedo de enfrentar una batalla. ¿Cuántos de nosotros tenemos miedo de enfrentar batallas? ¿Cuántos de nosotros tenemos por ahí un desafío y lo primero que decimos, no, pero a ver, y a ver si no resulta? Y es parte de la vida, si no resulta. El punto es intentarlo. Bueno, pero es que es muy difícil. Todas las cosas son difíciles, hijo. Si te gusta el facilismo, tenés un problemita. Por eso necesitamos entender que toda una nación estaba aquí paralizada a causa del temor a un gigante. ¿Cuánta gente no se anima a hacer algo y de pronto se queda en el molde y se va achicando, se va metiendo para atrás y al final termina arruinado en todos los sentidos? Porque no cree en sí mismo, ni cree en la relación que tiene con Jesús, que es su Señor, su Salvador, y no se anima a enfrentar la vida de la manera como Dios lo propone. Fuera el temor. Que hay que tener equilibrio y hay que tener sabiduría, claro que hay que tenerla. Para eso tenemos también buena gente a nuestro alrededor y tenemos personas que pueden ayudarnos. Estoy aquí interesado en esto, ¿será que es posible? Y encontrar personas que están, miren, nunca le pido un consejo, por favor, lo he repetido muchas veces, no digo miles de veces, pero muchas veces, nunca le pido un consejo a alguien que no esté en su nivel o en un nivel mayor. No le va a poner, mira, quiero poner un negocio, yo sé que vos perdiste 6 negocios, pero decime cómo coloco uno. El suyo es el 7. Obvio. Te voy a preguntar ahí al hermano, sé que anda medio peleado con la señora, pero a ver cómo hago. Le va a enseñar cómo pelear con la señora. No, de ninguna manera. El temor muchas veces nos embarga nuestro corazón porque nos estamos limitando en nuestra relación con Dios. Lo que me impulsa a mí a entender es el mismo espíritu que tenía Pablo para con Timoteo. No te tienes que detener. Que el temor no te embargue y no te animes. Timoteo, dale. Tienes un llamado del Señor y dale para adelante. En segundo lugar, te roba la paz y la confianza. En primera de Juan capítulo 14, versículo 27, les dejo un regalo, dice la palabra. Lea, por favor, en primera de Juan, este Juan capítulo 14, versículo 27, el Señor está listo para irse y dice algo. Les dejo un regalo, dice esta versión. Les dejo un regalo, paz en la mente y en el corazón. Y la paz que yo doy es un regalo que el mundo no puede dar. Así que no se angustien ni tengan miedo. Una vez más, les dejo un regalo, paz en la mente y en el corazón. Y la paz que yo doy es un regalo que el mundo no puede dar. Así que no se angustien ni tengan miedo. Te roba esa paz. Cuando de pronto el enemigo te mete algo y dice, no puedo salir, no lo voy a intentar, no, otra vez de nuevo, no. Listo. Y de pronto hay desasosiego en tu corazón. ¿No será que perdí la oportunidad? Y ya comienza la cabeza a darte vuelta por un lado y para otro y no te animas. Qué lindo es a veces los atrevidos, los que están ahí y meten y hacen macana y todo lo demás, pero quieren aprender. Quieren aprender, déjelo, ayúdelo. No tenés que hacerlo así, tenés que hacerlo así. Esta es la forma de hacerlo. Esa es la gente que crece, la que quiere un poco más. Muchos quieren, no sé, tocar hasta un instrumento. Dígale a alguno de los chicos de acá o al director de la alabanza y dígale, ¿en qué puedo ayudar? Y le van a encontrar trabajo enseguida. Hola. Quiero tocar un instrumento, quiero estar en algún lado. Me gusta la batería. Algún día estaré ahí. Bueno, no tenga miedo. No me atrevo, me van a sacar carpiendo de acá. No, hágalo, inténtelo. Ayude, acérquese y usted va a ver que Dios puede escucharle. El temor lo que hace es atormentar nuestro interior. Cuando atormenta nuestro interior es un caos, se convierte en algo horrible. ¿Por qué? Porque me roba todo, me roba la paz. No tengo ganas de comer, de salir adelante, no tengo ganas de hacer nada. En primera de Juan capítulo 4 versículo 18, la segunda parte. Si tenemos miedo, es mejor, es por temor al castigo. Una vez más, si tenemos miedo, es por temor al castigo. Y esto muestra que no hemos experimentado plenamente el perfecto amor de Dios. Esto está hablando para los cristianos, para nosotros. Está hablando para la iglesia. Le está diciendo a la iglesia, si tenemos miedo es por temor al castigo. Y esto muestra que no hemos experimentado plenamente el perfecto amor de Dios. Cuando le damos lugar al temor rápidamente, el temor genera angustia, genera aflicción, amargura, confusión. Y lo peor de todo es que eso nos lleva a tomar decisiones totalmente equivocadas que luego tenemos que lamentar. El temor no es un buen consejero. El temor no sirve. Ay, ahora si me muero, no te va a morir nada, hermano. Te va a morir el momento que Dios quiera, te va a morir parado, sentado, acostado, durmiendo, no sé, en la calle, no sé. Pero Dios tiene el control. El Señor tiene el horario. Señor, estoy en tus manos y me siento seguro. Hasta el último día de mi vida, Señor, quiero servirte y quiero honrarte. No tengo miedo a morir porque me voy contigo. ¿Cuántos dicen amén? Le hemos enseñado a la gente a vivir, pero no le hemos enseñado a la gente a morir. Tenemos que tener todo ordenadito, todo bien ordenadito, nuestra vida, nuestra familia, todo bien. Nos tocó partir, listo, se acabó. Cuarto lugar, el temor lleva a la desobediencia y te roba tu destino. ¿Qué es lo peor de todo? La gente tiene oportunidades y no las aprovecha a causa del temor. Y la verdad que eso es doloroso porque nos limita. ¿Cuánta gente está limitada? Si aprendiera y conociera realmente la palabra del Señor y conociera el corazón de Dios, pasa por otro lado la vida, se lo puedo asegurar. Mientras no nos enamoremos de lo que hacemos y nos enamoremos del Dios que nos permite hacer, es otra cosa. Porque si estamos aferrados a Él, Él nos hará y nos dirá lo que hacemos, tiene fruto y trae bendición a nuestra propia vida y a la vida de otros. Y eso es bueno. Escuche esto. En Números todos conocen la historia de Josué, de Caleb, de los 10, de bueno, espías que eran príncipes, que fueron al otro lado a ver la tierra prometida, y la tierra prometida era exactamente como Dios la había descrito. El Señor había dicho que era una tierra que fluye leche y miel, y era que traía, dice que trajeron dos, un racimo en un palo. Vamos a decir, medio exagerado, pastor. Un racimo de uva, léalo en la Biblia. Un racimo de uva entre dos en un palo. Racimito, ¿eh? Así era la tierra. Por causa del temor, justamente toda una generación que había nacido en Egipto y que estaban ahí, no digo a un tiro de piedra, pero solamente cerquita para entrar a la tierra prometida con Dios de su lado, no pudieron hacerlo a causa del temor. Y yo digo, muchas veces el temor nos afecta tanto y nos persigue que nos limita, y de pronto le creemos más a lo que siento, no a lo que creo. Y si usted comienza a vivir la vida por lo que siente, sonamos. En cambio, si comienzo a vivir la vida por lo que creo, y lo que creo en Dios y lo que creo en su palabra, le puedo asegurar que nos irá bien, muy bien. Dios es responsable con lo que dice y con lo que hace, con lo que permite. Él tiene todo en sus manos. Escucha a esta gente, por favor. En Números capítulo 13, versículos 32 y 33. Y se pusieron a decir a los israelitas que el país que habían ido a explorar, este era los 10. Josué y Caleb estaban del otro lado. Podemos, Dios está con nosotros. Lo vamos a alcanzar, vamos a lograrlo. Dios está con nosotros. Dios nos dio la salida. Él nos dio la palabra. Así que lo vamos a lograr. Fueron los únicos dos que quedaron de todo este grupo de incrédulos, faltos de fe, que pudieron entrar a la tierra prometida. No solamente ahí, sino que conquistaron. Josué se convirtió en el líder de todo. Caleb le pidió a Dios y le dijo, dame esta montaña. Y le dijo, bueno, a la vuelta te la doy. 45 años después, le dio el montecito y el monte Horeb fue de Caleb. Increíble. Y se pusieron a decir a los israelitas que el país que habían ido a explorar era muy malo. Decía, en la tierra que fuimos a explorar, mata a la gente que vive en ella. Y todos los hombres que vimos allá eran enormes. Vimos también a los gigantes, a los descendientes de Anac. Al lado de ellos nos sentíamos como langostas. Y así nos miraban ellos también. Cuando ya te sientes como una langosta y te das cuenta de que el resto son gigantes, son amos. Cerraste la puerta. Dios es maravilloso y Dios cumple su palabra y su propósito. Cuando caminamos en el propósito de Dios, te puedo asegurar que funciona. Dios es bueno y maravilloso. Si hay algo que Dios quiere, es darse a conocer. El tema es que Él mismo limitó su propia presencia, la trajo sobre nuestra vida y nos dejó a nosotros el encargo. Hacer la tarea es que otros conozcan a un Dios poderoso. Y cuando le cuentas, la gente no lo puede creer. Dice, nah, pero esto es casualidad. Ah, no, este es un agrandado. No, Señor, es así. Es tal como lo describimos, porque está escrito en la palabra del Señor. Toda una generación condenaron, un grupo de 10 personas, líderes, condenaron a toda una nación, a toda una generación de 20 años. Para abajo se salvaron, de 20 años para arriba, todos se murieron en el desierto en 40 años. Muchas veces, por temor, condenamos a nuestras familias, condenamos a nuestra iglesia, condenamos al grupo de liderazgo que Dios nos ha puesto, condenamos a las personas que han confiado en nosotros por temor, simplemente por temor, y las condenamos a vivir mal, a vivir fuera del foco. Por eso debemos estar preparados. No es tocar un instrumento, decir una palabra, ir y estar ahí en algo por el estilo. No, eso es simplemente comodidad. Tengo que vivir la palabra, tengo que tenerla en mi corazón y hablar de ella. Tiene que salir por todos los poros. Lo que hago, lo hago para el Señor, porque soy parte de Él. Soy parte de Él, Él está en mi corazón. Y eso es maravilloso. 3, armas para vencer el temor. Lo primero es el poder del Espíritu Santo. El poder del Espíritu Santo es lo primero que necesitamos todos. Y mi querido hermano, no es que tienes que ir a un lugar para poder sentir o creer que tenés la presencia del Señor. No, el culto estuvo bárbaro, fuego había. ¿Y en tu corazón cómo está? Tiene que haber fuego, porque ahora nos hemos transformado nosotros en el templo del Espíritu Santo. ¿Vio cuando se dice, bueno, la iglesia de tal lugar? No, no, no, es el templo donde se congrega la iglesia de tal lugar. Yo que lo primero que se construía en una ciudad, en una escuela, era un municipio o algo por el estilo, una iglesia, una escuela y un hospital por ahí cerca. Casi todo lo tiene el mismo diseño. Y la iglesia no es la iglesia. Ese lugar es un templo donde se va a reunir la iglesia católica, la que sea, la iglesia evangélica. Es un templo donde nosotros nos reunimos. Este es un edificio donde hay un templo, lo usamos como templo para reunirnos nosotros como iglesia. La iglesia somos nosotros. La iglesia viva somos nosotros, es usted y yo. Y eso es tan bonito porque Dios tiene una relación particular con cada uno de nosotros, de manera única. Ya no tengo que ir a un lugar para, lo tengo a Jesús. Me reúno aquí porque es hermoso poder estar juntos, reunidos todos, como cuando nos reunimos el fin de semana con la familia, o cuando vamos a cierto lugar del país o a otro lugar a visitar nuestra familia. Hay una alegría, hay un gozo, estamos todos completos, disfrutamos de la reunión familiar. ¿Por qué? Porque hacía años que no nos vemos. Nosotros tenemos que vernos todos los domingos y debe ser un gozo. No, uff, oh, otro el domingo, oh, no me puedo quedar a dormir. ¿Quieres a dormir si quieres? ¿Cuál es el problema? Pero cuando tengo una relación con Dios, me llama a estar y a consolidar juntos. Hay algunos por ahí que directamente cumplen una rutina. Bueno, pues yo tengo que hacer esto, pues ya está. Pobreza espiritual. Hay pobreza en el corazón. No hay madurez. Hechos 1:8 dice, pero recibirán poder cuando el Espíritu Santo descienda sobre ustedes y serán mis testigos y le hablarán a la gente acerca de mí en todas partes. El lugar es en todas partes. Donde vayamos debemos ir con el Señor. No lo dejamos acá en el lugar o en la casa. Nos vamos de vacaciones, Él va con nosotros. Nos vamos a otro país, Él va con nosotros. En Jerusalén, por toda Judea, en Samaria y hasta los lugares más lejanos de la tierra. El Espíritu Santo es quien nos da valentía. El Espíritu Santo es quien nos da fortaleza. Enfrentar la vida solos sería realmente una locura. Estaríamos tan, tal vez como nos sentiríamos de la manera como nos hemos sentido antes de conocer a Jesús, que parece que lo tenemos todo, pero tenemos temor de perderlo. ¡Ufa! Y cada vez que había, no sé, alguna pérdida o algo por el estilo, ¡ay, ay, ay, ay, ay! Hoy no, todo le pertenece al Señor. ¿Cuántos dicen amén a eso? En segunda, la segunda arma. Por eso necesita tener la presencia del Señor. La tiene. Simplemente que hágala crecer en su relación con el Señor. El perfecto amor de nuestro Dios. En primera de Juan 4:18, en la parte primera, en esa clase de amor, está hablando de Jesús, en esa clase de amor no hay temor, porque el amor perfecto expulsa el temor. Tenemos el amor de Dios, ¿qué más queremos? ¿Por qué vamos a despotricar por esto, por lo otro? No, Dios tiene todo. Y alguno dirá, pero pastor, no me diga que no, ni siquiera me puedo quejar. ¿Quiere quejarse? La Biblia dice, un salmo dice, delante de ti expuse mi queja. Fui y me arrodillé y expuse mi queja. ¿Quiere quejarse? Quéjese con Dios. Ore al Señor y diga, Señor, el pastor, la verdad, oh, el hermano fulanito, ah, mi mamá, mi tío, mi primo. Quéjese con Dios. No nos quejemos de otra manera. Cuando el amor de Dios está en nosotros a través de Cristo, no hay lugar para el deterioro en la relación, porque el perfecto amor echa fuera el temor. No tengo miedo de perderlo a mi Señor. Soy yo el que me quiero ir, Él se quiere quedar. Él quiere estar conmigo siempre. Su presencia irá conmigo. En tercer lugar, el dominio propio. En 2 de Timoteo 1:7 dice, pues Dios no nos ha dado un espíritu de temor, sino un espíritu de poder, de amor y de dominio propio. La palabra en griego, dominio propio, es sopronismo. Y significa guardar la mente. Significa que el dominio propio es una disciplina espiritual personal, de autocontrol, de que puedo refrenarme, que permite justamente a una persona gobernar sus propios deseos, emociones y acciones, guiada por el Espíritu Santo. Fue lo que le ocurrió a Pedro. Recuerda a Pedro cuando de pronto lo vienen a tomar al Señor y dice, ¿a quién se van a llevar a Jesús? ¡Ja! ¡Tra! Y le corta la oreja al siervo de Malco. Y le corta la oreja y el Señor dice, ¿qué estás haciendo? Te estoy defendiendo, Señor. De acá no te van a llevar. Era bravito, Pedrito. El Señor tiene que agarrar la oreja y traer la oreja para acá. Listo, ya está. Tiene que obrar un milagro. Y yo digo que bueno, tenerlo al Señor y poder controlar nuestras emociones, controlar nuestro corazón, nuestras acciones, para vivir de una manera que pueda honrar a Dios. Porque la forma en que debemos vivir es honrar al Señor lo que hacemos. No estamos hablando de perfección, porque ninguno de nosotros es perfecto. Todos somos imperfectos y fallamos. Eso no es que condiciona nuestra vida, simplemente nos hace sentir que somos seres humanos y que el único perfecto es nuestro Dios. Y que el día de mañana, cuando partamos, conoceremos lo perfecto y seremos perfectos como Él. Él nos dará un nuevo destino, destino de gloria, destino glorioso con Él por toda la eternidad. Y compartiremos lo perfecto del Señor. Por lo tanto, una mente renovada en Cristo es lo que necesitamos en este tiempo. ¿Quieres sacar el temor afuera? Bueno, confíe en el Señor. Tenga dominio propio. Sus promesas siguen vigentes. En cuarto lugar, Josué 1:9 dice, mi mandato es, sé fuerte y valiente. No tengas miedo ni te desanime, porque el Señor tu Dios está contigo donde quiera que vayas. ¿Qué le había dado a Josué? Nada más ni nada menos que agarrar a toda esa cantidad de gente, casi 2 millones de personas, y llevar al otro lado del río. Pero pastor, el río tenía 17 metros, ¿sí? 35 mientras estaba por ahí expandido, estaba muy alto. Nada más, era cruzarlo. No, era pelear con no sé cuánta cantidad de reyes que tuvo que pelear ahí, hacer un montón de lío. En 5 años conquistó la tierra prometida. El tema es, no tengas miedo, porque lo que vas a ver no es tan sencillo. Recuerde una generación nueva de 20 años para abajo, que ahora tenía prácticamente casi 60. Pasaron 40 años. los más chiquitos y el resto habían nacido en el desierto. No tenían ninguna preparación. No era, la Biblia no dice que, bueno, les enseñó a manejar arco y espada. No, era una generación nueva. Pero una generación nueva siempre tiene. Por eso es que el Señor dice que debemos preparar nuestra mente, renovar nuestra mente. Nacemos de nuevo. Y si nacemos de nuevo, nuestra mente es totalmente renovada. Deje la mente vieja para atrás y dígale, fuera. Hagamos un cambio en nuestra mente. Sus promesas siguen vigentes. Josué 1:9. Mi mandato es, sé fuerte y valiente. Tomé esta versión porque es más fuerte. Mi mandato es, sé fuerte y valiente. No tengas miedo ni te desanimes, porque el Señor tu Dios está contigo donde quiera que vayas. Tómelo para usted, por favor. Tómalo para tu vida. Las promesas de Dios nos recuerdan que no estamos solos. El Señor está con nosotros. Y lo último, hay resultados al vencer el temor. Lo primero, paz que sobrepasa todo entendimiento. Paz que sobrepasa todo entendimiento. Filipenses 4:7 dice, así experimentarás la paz de Dios que supera todo lo que podemos entender. La paz de Dios cuidará tu corazón y su mente mientras vivan en Cristo Jesús. ¡Wow! Una vez más. Y así experimentarán la paz de Dios que supera todo lo que podemos entender. La paz de Dios cuidará su corazón y su mente mientras vivan en Cristo Jesús. Solamente es orar y descargarlos. Tengo una palabra por allí, descanse, mi hermano. No es que se vaya a la playa, más que eso. Descanse en el Señor. Deposite su carga en el Señor. Deposite su carga, su problema. Diga al Señor, ay, estoy harto, Señor. Estoy cansado, Señor. Estoy mal, me siento mal. Señor, ¿por qué no me ayudas? Te deposito todo esto, mira esto, mira esto, mira esto, mira esto. El Señor está preparado para recibirlo. Segundo lugar, confianza para enfrentar pruebas y desafíos. El Salmo 27, versículo 3, dice, aunque un ejército poderoso me rodee, mi corazón no temerá. Aunque me ataquen, permaneceré confiado. Tranquilo. Mi hermano, la vida es bonita. No para quedarnos aquí, pero con Dios es muy interesante. Con Dios se vuelve algo bueno, algo maravilloso. Disfrútela, disfrute su gente, disfrute su vida, disfrute lo que Dios coloca en su mano. No retroceda, no esperamos un tiempo mejor. No, viva cada día como realmente debe vivirlo, en libertad con Cristo. 3, libertad para cumplir el propósito de Dios. Y me gusta, y aquí me quiero quedar. No tengas miedo, dice Isaías 41:10. No tengas miedo, pues yo estoy contigo. No temas, pues yo soy tu Dios. Yo te doy fuerza, yo te ayudo, yo te sostengo con mi mano victoriosa. Está hablando del pueblo, del propósito del pueblo de Israel. El propósito de la iglesia está en sus manos. Nosotros podemos hacer grandes cosas. Si nos unimos, estamos todos en el mismo espíritu, les puedo asegurar que van a ocurrir cosas maravillosas en todos los sentidos. Lo peor es estar, bueno, pero yo hago la mía, yo cumplo con un rol y listo, ya está. No, usted es parte de este cuerpo y usted es necesario dentro de este cuerpo. Usted es un dedo, piense simplemente, ponga el índice así y no lo ve ahora y póngalo así. Me falta el índice, che, con esto agarraba la virome. Falta, usted falta, nosotros faltamos. Cuando usted no está, falta alguien y necesitamos hacerlo. No tengas miedo, pues yo estoy contigo. No temas, pues yo soy tu Dios. Yo te doy fuerza y yo te ayudo. Yo te sostengo con mi mano victoriosa. El Señor usaba la mano derecha. Era la mano del buen juicio. Era lo justo. Era el poder de Dios. Era la mano fuerte. Que el poder estaba con ellos y que además iba a ser justo en todas las cosas. Eso significaba la mano derecha. Ejercita tu libertad del temor. Permíteme leer esto nada más. Recuerda que el temor no viene de Dios, sino de la carne o del enemigo. No viene de parte de Dios. Nunca el Señor te ha amenazado ni nos va a amenazar. Y para ello tienes que declarar las promesas de su palabra en medio del temor, en medio de la incertidumbre, en medio de la problemática. Declara la palabra. Señor, tú me prometiste esto. La palabra dice esto. Señor, yo lo anhelo. Llena tu corazón del amor de Dios y tu mente de su verdad. Si no la conoces, es hora que lo tomes. Actúa con fe, aunque el temor esté presente, la fe en Dios siempre, siempre será más poderoso que el temor. La fe en Cristo hará que tu vida sea totalmente diferente. Te puedo asegurar que algo grande va a pasar. ¿Y qué va a ocurrir en tu vida? Serás libre del temor. Puedo enfrentarlo, muy seguro. Dios está conmigo. Concluyo. El temor no se vence con valentía humana, sino con el poder del Espíritu Santo, el poder del amor de nuestro Dios en nosotros. Quienes confiamos en Cristo podemos decir, tal como decía el salmista en el Salmo 27, versículo 1, el Señor es mi luz y mi salvación. Entonces, ¿por qué habría de temer? El Señor es mi fortaleza y me protege del peligro. Entonces, ¿por qué habría de temblar? Y como siempre, la gloria será para nuestro Dios, pero su bendición será nuestra y de nuestras familias para la gloria del nombre de nuestro gran Dios. Aleluya. Fuera el temor. No hay lugar para el temor en mi vida. No hay lugar para el temor en mi familia.
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Oye, porque la ansiedad, la depresión muchas veces nos ataca, nos engaña, viene a veces en el momento que menos lo pensamos, viene a veces luego de un mal momento, pero a veces también viene luego de un buen momento y tú no sabes por qué te sientes con esa carga, con esa tristeza, con esa... Y es difícil de vencer, pero yo soy testigo y soy testimonio de que se puede vencer en Cristo. Lo bueno de esto es que no tenemos que vencer por nuestras propias fuerzas. Esta y cualquier tipo de batalla, de enfermedad, lo bueno es que aquí vencemos en el nombre de Cristo, no en el nuestro. Nosotros pues podemos pelear un poquito, pero siempre nos vamos a cansar, a desanimar, a agotar. Van a haber días buenos, van a haber días malos, van a haber días que sentimos que podemos con el mundo y van a haber días que sentimos que el mundo se nos derrumba encima. Pero lo importante de esto es que tenemos un Dios que, como dije al principio, nos ha prometido una victoria y que podemos entregarle a Él nuestras luchas, nuestras ansiedades, nuestras depresiones, nuestras cargas. Tú no tienes que pelear con eso solo. Tú no tienes que decir, sí, yo padezco de esto. Tú no tienes que andar con ese bulto en tus hombros que te atrasa, que te derrumba. Tienes un Dios en el que puedes confiar, al que si tú te arrodillas y le pides de corazón y confías en Él por encima de tu proceso, de todo lo que pasa a tu alrededor, yo te aseguro que la paz sobrenatural que solo Él da es la que te va a arropar, te va a acompañar. No cargues con eso solo, no pelees por tu fuerza, no te rindas ante ninguna situación. Hay un Dios que está contigo, que puede cargar eso contigo, que está dispuesto a levantarte, que está dispuesto a darle los golpes que haya que darle a ese gigante que está en el medio. ¿Cuántos dicen amén? ¿Cuántos entienden lo que yo estoy hablando y dicen amén?

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Dice la palabra de Dios en 2 Crónicas, capítulo 7, versículo 14. Si se humillare mi pueblo sobre el cual mi nombre es invocado, y oraren, y buscaren mi rostro, y se convirtieren de sus malos caminos, entonces yo oiré desde los cielos, y perdonaré sus pecados.

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1: Oye, ¿dónde ustedes están? Yo estoy aquí ya. Hello.

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3: ¿Cuántos están de pie todavía en este momento? Levanta sus manos al cielo y adora al Señor. Aleluya.

0: Te adoramos, Señor.
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0: Está Sofía.
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0: 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Jay Suárez, Amor y Cruz.
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